fue el gran constructor de la paz, reconciliando al mundo con Dios. Y por eso su primer palabra en la cruz fue: Padre, perdónales, porque no saben lo que hacen. Fue perseguido hasta la muerte por anunciar la verdad y dio su vida para poder que nosotros alcanzáramos la salvación. En Jesús Eucaristía, delante de nosotros, contemplamos precisamente a ese Cristo que vivió perfectamente cada bienaventuranza, que es el hombre más dichoso entre los hombres, pero que nos invita también a nosotros a caminar su mismo camino. El mundo propone una felicidad basada en el éxito, el poder, el dinero, el reconocimiento, la comodidad. Jesús nos propone otra lógica. Llama felices a quienes aparentemente el mundo considera unos fracasados. Llama felices a quienes aparentemente el mundo considera unos miserables. Llama felices a quienes aparentemente el mundo considera unas personas que no tienen sentido. Llama felices a quienes aparentemente el mundo constantemente discrimina. Pero realmente esa felicidad que el mundo proclama no genera plenitud, no genera un amor eterno, no genera el camino de la salvación así como lo genera Cristo. Porque la verdadera felicidad nace de la comunión con Dios y no de las circunstancias externas. Podemos ser ricos, pero también podemos sentirnos vacíos. Podemos ser reconocidos ante todas las personas, pero podemos sentir que nosotros mismos no tenemos un significado. Podemos creer tener todos los conocimientos, pero nos falta el más importante, que es la sabiduría y el conocimiento de Dios. Podemos creer que lo hemos alcanzado todo, pero realmente no hemos avanzado nada en el camino. Por eso la gran riqueza del hombre no está en tener cosas. La gran riqueza del hombre está en tener. Solo quien descubre a Dios le basta para experimentar una alegría que nadie puede quitarle. Jesús promete el reino de Dios, no solamente como una realidad futura. El reino comienza cuando Cristo reina en nuestro corazón. ¿Y cómo reina Cristo en nuestro corazón? Cada que vivimos una comunión bien vivida, en cada momento en que decidimos adorarle, en cada acto de misericordia, en cada momento de perdón, en cada sacrificio ofrecido con amor. Cada una de estas pequeñas cosas son los anticipos del cielo. Una oración bien hecha, un momento de compartir con la familia, un momento de perdón, de saber que hemos reconocido nuestras propias faltas ante los demás y ante Dios. Un momento en el que tenemos que reconocer también que necesitamos construirnos cada día y que necesitamos mejorar y transformarnos. Por eso ser bienaventurados es un camino de santidad. Y en nuestra comunidad de Angostura tenemos un ejemplo de esta santidad, el Padre Marianito, quien supo acoger en su corazón cada bienaventuranza y hacerla de tal manera la norma de vida
que lo llevó a encontrarse con Dios. Hoy también nosotros, ante esta realidad, no seamos mezquinos, entreguémonos al Señor y pidámosle que Él sea nuestra esperanza, que Él sea nuestro amor y que nos lleve a nosotros a ser bienaventurados en la vida. Padre nuestro que estás en el cielo, santificado sea tu nombre, venga a nosotros tu reino, hágase tu voluntad en la tierra como en el cielo.

Gloria al Padre, al Hijo y al Espíritu Santo. Quédate, Señor, conmigo siempre y sin jamás partirte. Y cuando decidas irte, llévame, Señor, contigo, pues el pensar que te irás me causa un terrible miedo de si yo sin ti me quedo, de si tú sin mí te vas. Llévame en tu compañía, donde tú vayas, Jesús, pues bien sé que eres tú la vida del alma mía. Si tu vida no me das, yo sé que vivir no puedo, ni si yo sin ti me quedo, ni si tú sin mí te vas. Por eso más que a la muerte, temo, Señor, tu partida, y quiero perder la vida mil veces más que perderte, pues la inmortal que tú das, sé que alcanzarla no puedo, cuando yo sin ti me quedo, cuando tú sin mí te vas. Yo te daré mi vida entera solamente por amarte, en tu sed de amor saciarme, aunque en ello yo muriera, pues aún la eternidad lejos de ti no la quiero, ni si yo sin ti me quedo, ni si tú sin mí te vas. Amén.

Encontrar a Jesús en nuestra vida quizás es el tesoro más grande que podemos poseer. Quizás es la razón más significativa que nos haga sentir bienaventurados. Quizás es la realidad más positiva que nos lleva de verdad a sentirnos alegres. Por eso, estar con Jesús en estos momentos es para nosotros encontrar en Él nuestro mayor refugio, nuestra paz, nuestro regocijo. Y por eso, tomando la posición en nuestro cuerpo que más nos conviene a este momento de oración, yo quisiera invitarlos a todos a que hagamos una oración de acción de gracias. En este momento pensemos en qué tenemos que agradecerle al Señor, cuáles son las cosas en nuestra vida que nos hacen sentirnos bienaventurados, que nos hacen sentirnos dichosos, que nos han hecho sentirnos felices en la vida, y que hoy no nos queda nada más que decirle al Señor que gracias. Démosle gracias a Dios por la vida que tenemos, porque todavía podemos levantarnos. Démosle gracias a Dios por nuestra familia. Démosle gracias a Dios por los proyectos que se han cumplido y por las metas que todavía quedan por seguir. Démosle gracias a Dios porque siempre nos ha acompañado. Y en un momento de silencio pensemos en qué tenemos que darle gracias a Dios.

Vamos a responder, gracias te damos, Señor, por la vida que nos regalas, por la familia, por el sustento diario, por el trabajo, por los talentos que nos has regalado, porque nos inspiras a seguir adelante, porque tenemos un momento para compartir contigo, por este momento de gracia que estamos contigo, por la Eucaristía, por los sacerdotes que acompañan nuestra comunidad, por tantas personas que pones en nuestro lado para que seamos felices, por los momentos en los que muchas veces nos encontramos con ánimos contigo para orarte, y también por los momentos en los que tenemos dificultad, pero que salimos fortalecidos. Por todo lo que nos regalas, gracias te damos, Señor. Ahora también, en un momento de silencio, vamos a pedirle perdón al Señor. Vamos a pedirle perdón por los muchos pecados que cometemos, por los errores, las debilidades, las fragilidades, tantas realidades que en nuestra vida nos hacen caer en el pecado. Vamos a pedirle perdón al Señor y vamos también a reconocer que hemos faltado a su amor, que hemos faltado a su gracia y que necesitamos de su misericordia y de su consuelo.

Vamos a responder, perdónanos, Señor, por los momentos en los que hemos dudado de ti, por los momentos en los que nos ha ganado el placer, por los momentos en los que nos ha ganado el ánimo de poseer, por los momentos en los que hemos abusado del poder, por los momentos en los que nos ha faltado la esperanza, por los momentos en los que no hemos confiado en tu amor, por los momentos en los que el egoísmo ha invadido nuestro corazón, por los momentos en que muchas veces nos hemos desviado hacia el pecado, aún con la propia conciencia. Perdónanos, Señor, por tantas heridas que cargamos en nuestro corazón y con las cuales te hemos faltado. Padre nuestro que estás en el cielo, santificado sea tu nombre. Venga a nosotros tu reino, hágase tu voluntad en la tierra como en el cielo. Gloria al Padre, al Hijo y al Espíritu Santo. Gloria al Padre, al Hijo y al Espíritu Santo. Gloria al Padre, al Hijo y al Espíritu Santo. Como ya hemos hecho una oración de acción de gracias y una oración de perdón, los invito a que nos coloquemos un momento de pie para que juntos con el canto alabemos al Señor y también así oremos juntos, porque como decía San Agustín, el que canta ora dos veces.

en un momento de silencio delante del Señor, vamos a seguir esta oración pidiéndole que se quede en nuestro corazón, que su bendición perdure en nuestra vida y que nos haga de tal manera seres que seamos totalmente bienaventurados, que sintamos su misericordia en cada momento de nuestra vida y que sintamos que su bondad nos acompaña. Digamos juntos: has venido a visitarme. Como padre y como amigo, Jesús, no me dejes solo. Quédate, Señor, conmigo. Por el mundo envuelto en sombras, voy errante peregrino. Jesús, dame tu luz y tu gracia. Quédate, Señor, conmigo. En este precioso instante, abrazado estoy contigo. Que esta unión nunca me falte. Quédate, Señor, conmigo. Acompáñame en la vida. Tu presencia necesito. Sin ti desfallezco y caigo. Quédate, Señor, conmigo. Declinando está la tarde. Voy corriendo como un río al hondo mar de la muerte. Quédate, Señor, conmigo. En la pena y en el gozo, sé mi aliento mientras vivo. Hasta que muera en tus brazos, quédate, Señor, conmigo. Gloria al Padre, al Hijo y al Espíritu Santo.

Les diste, Señor, el pan del cielo. Oh Dios, que en este sacramento admirable nos dejaste el memorial de tu pasión, te pedimos nos conceda venerar de tal modo los sagrados misterios de tu cuerpo y de tu sangre, que experimentemos constantemente en nosotros el fruto de tu redención, tú que vives y reinas por los siglos de los siglos.

Bendito sea Dios. Bendito sea su santo nombre. Bendito sea Jesucristo, verdadero Dios y verdadero hombre. Bendito sea el nombre de Jesús. Bendito sea su sacratísimo corazón. Bendita sea su preciosísima sangre. Bendito sea Jesús en el santísimo sacramento del altar. Bendito sea el Espíritu Santo Consolador. Bendita sea la excelsa Madre de Dios, María Santísima. Bendita sea su Santa e Inmaculada Concepción. Bendito sea su gloriosa Asunción. Bendito sea el nombre de María, Virgen y Madre. Bendito sea San José, su castísimo esposo. Bendito sea Dios en sus ángeles y en sus santos.

y la iglesia se salvará con tu sangre. Que Dios les bendiga y les recompense la buena voluntad de destinarle tiempo a Él, que es el dueño del tiempo. Y que Dios Todopoderoso los acompañe. Pueden ir en paz. Buenas noches.

muy bien. Yo pensé que mientras yo hacía la...

0: 8 de la tarde con 14 minutos.
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0: 8 de la tarde con 53 minutos.
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0: 9:36.
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0: 10 de la noche con 23 minutos.
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1: Once de la noche con 11 minutos.

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0: noche con 53 minutos.
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1: Doce de la noche con 39 minutos.

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0: una de la mañana con 17 minutos.
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1: Dos de la mañana con 4 minutos.

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1: 2:43 PM.
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1: Tres de la mañana con 28 minutos.

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2: 4 de la mañana en punto.
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2: María 4 de la mañana con 11 minutos.

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2: 4 de la mañana con 34 minutos.

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1: 4 de la mañana con 46 minutos.
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2: 5 de la mañana con 7 minutos.

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2: 5 de la mañana con 39 minutos.

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2: 6 de la mañana con 14 minutos.

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nuestras oraciones. En el nombre del Padre, del Hijo, del Espíritu Santo, la gracia de nuestro Señor Jesucristo, el amor del Padre y la comunión del Espíritu Santo estén con todos ustedes. Para participar dignamente en esta sagrada celebración, pidámosle perdón a Dios de todos nuestros pecados. Señor, ten misericordia de nosotros. Muéstranos, Señor, tu misericordia. Dios Todopoderoso, tenga misericordia de nosotros.

Oremos. Señor Dios, cuya misericordia no tiene límites y cuya bondad es un tesoro inagotable, acrecienta la fe del pueblo a ti consagrado, para que todos comprendan mejor qué amor nos ha creado, qué sangre nos ha redimido y qué espíritu nos ha hecho renacer. Por nuestro Señor Jesucristo, tu Hijo, que vive y reina contigo.

Lectura del libro del Eclesiastés. Todo tiene su momento y cada cosa su tiempo bajo el cielo. Tiempo de nacer, tiempo de morir. Tiempo de plantar, tiempo de arrancar. Tiempo de matar, tiempo de sanar. Tiempo de destruir, tiempo de construir. Tiempo de llorar, tiempo de reír. Tiempo de hacer duelo, tiempo de bailar. Tiempo de arrojar piedras, tiempo de recogerlas. Tiempo de abrazar, tiempo de desprenderse. Tiempo de buscar, tiempo de perder. Tiempo de guardar, tiempo de arrojar. Tiempo de rasgar, tiempo de coser. Tiempo de callar, tiempo de hablar. Tiempo de amar, tiempo de odiar. Tiempo de guerra, tiempo de paz. ¿Qué saca el obrero de sus fatigas? Comprobé la tarea que Dios ha encomendado a los hombres para que se ocupen en ella. Todo lo hizo bueno a su tiempo y les proporcionó el sentido del tiempo, pero el hombre no puede llegar a comprender la obra que hizo Dios de principio a fin. Palabra de Dios. Bendito el Señor, mi alcázar. Bendito el Señor, mi roca, mi bienhechor, mi alcázar, baluarte donde me pongo a salvo, mi escudo y refugio. Señor, ¿qué es el hombre para que te fijes en él? ¿Qué los hijos de Adán para que pienses en ellos? El hombre es igual que un soplo, sus días una sombra que pasa.

esté con ustedes. Lectura del Santo Evangelio según San Lucas. Una vez que Jesús estaba orando solo, lo acompañaban sus discípulos y les preguntó: ¿Quién dice la gente que soy yo? Ellos contestaron: unos que Juan el Bautista, otros que Elías, otros dicen que ha resucitado uno de los antiguos profetas. Él les preguntó: ¿Y ustedes quién dicen que soy yo? Pedro respondió: el Mesías de Dios. Él les prohibió terminantemente decírselo a nadie porque decía: el Hijo del Hombre tiene que padecer mucho, ser desechado por los ancianos, sumos sacerdotes y escribas, ser ejecutado y resucitar al tercer día. Palabra del Señor. Amados hermanos, como todos los viernes, se nos invita a que hagamos algo especial para unirnos íntimamente a la pasión, muerte y resurrección del Señor. Que los viernes son penitenciales para nosotros como cristianos católicos. Y podemos hacer algún ejercicio de piedad, obra de misericordia, alguna privación o mortificación voluntaria para unirnos más a la pasión y muerte de nuestro Señor Jesucristo. En esta primera lectura se nos dice que todo tiene su tiempo. Los mayores, o una frase tradicional, es: hay un tiempo para cada cosa y cada cosa debe estar en su lugar. ¿No es cierto? Hay un momento para cada cosa y cada cosa en su lugar. Una vez le preguntan los discípulos al maestro cuál era el camino de la iluminación. Y él les dice: es muy sencillo. Cuando yo como, como. Cuando yo duermo, duermo. Cuando yo trabajo, trabajo. Cuando yo oro, oro. Hacer una cosa en cada momento y ponerle los cinco sentidos a todo lo que estamos haciendo. Ahora es tiempo de qué, de sembrar. De sembrar. Y sobre todo los niños, los jóvenes. Es momento de sembrar. ¿Qué vamos a cultivar y a cosechar en el ocaso de nuestra vida? Lo que sembremos ahora. Entonces es tiempo de sembrar, sobre todo para los niños, adolescentes y jóvenes, que en la vida adulta y en el ocaso de nuestra vida vamos a disfrutar y vamos a gozar de lo que sembramos, cultivamos y cosechamos, sobre todo en nuestra niñez, en nuestra infancia y en nuestra juventud. Hay que vivir, sí, de la providencia divina, pero también, amados hermanos, recuerden que hay que aprender a prever. También nos decían los mayores: hay que sembrar pan para mayo. Como mayo es tiempo de escasez, hay que tener alguna reserva, ¿no es cierto? Entonces también hay que ser precavidos. La pandemia que nos enseñó que el que era organizado y ahorraba algo de lo que iba ganando tenía alguna reserva. Y siempre es ser precavidos y tener por ahí alguna reservita para cualquier momento de dificultad. Entonces hay que vivir de la providencia divina, sí, pero también prever lo que humanamente hablando nosotros podemos prever para el día de mañana, siempre confiando, claro, en la bondad y en la misericordia de Dios. Estamos celebrando misa votiva por la misericordia divina, y entonces precisamente vivimos de la bondad, de la misericordia de Dios, de la providencia divina, que son muy grandes, pero también eso no quita que cada uno haga y trate de prever, como las vírgenes sensatas, prudentes y sabias, todo lo que nosotros debemos y podemos hacer. En el Santo Evangelio, una vez más,
Nuestro Señor hace dos preguntas. ¿Qué dice la gente acerca de mí? ¿Qué dicen ustedes acerca de mí? Le preguntan los discípulos. Una pregunta más sobre su identidad. Ayer también se preguntaba a Herodes, ¿quién es ese? De que no oigo semejantes cosas. Identidad de Jesús. Y esta pregunta, amados hermanos, es la pregunta fundamental que nos debemos hacer todos los días en nuestra vida cristiana. Es una pregunta que la debemos responder no tanto teóricamente con conceptos que ya hemos aprendido del catecismo, de la misma Biblia, sino que es una respuesta que estamos invitados a dar todos los días desde el conocimiento. ¿Cuál ha sido esa experiencia íntima que yo he tenido con nuestro Señor? Y también desde el amor, ¿qué tanto he amado y estoy pregando yo a amar a nuestro Señor Jesucristo? Esto es lo que llaman, amados hermanos, desde la adhesión que yo he hecho por el Señor, ¿quién es Él para mí? Esta pregunta nos la tenemos que seguir respondiendo y haciendo a lo largo de toda nuestra vida. Pidámosle al Señor entonces que, como Pedro, tengamos una respuesta acertada. Él va a decir: tú eres el Mesías de Dios. También nuestro Señor les pide que guarden silencio. Que guarden silencio, y está haciendo el primer anuncio de su pasión, muerte y resurrección. Porque digamos que el gran misterio o esa identidad de nuestro Señor la vamos a ir descubriendo poco a poco, pero es en el misterio pascual, después de su pasión, muerte y resurrección, donde nosotros vamos a entender, vamos a profundizar y vamos a comprender muchas cosas. Mire que el centurión dijo, cuando nuestro Señor había expirado, verdaderamente este era Hijo de Dios. Y los apóstoles, la mayoría de los apóstoles y muchos de los que creyeron después, fue con el testimonio de la resurrección. Entonces, amados hermanos, es a la luz del misterio pascual donde vamos a profundizar, donde vamos a tener un mayor conocimiento y donde vamos a tener también una mayor convicción de acerca de la identidad de nuestro Señor Jesucristo. Pidámosle entonces que nos ayude a encontrarnos con Él todos los días de nuestra vida y a buscarlo con todas las fuerzas de nuestro corazón, porque todo el que busca encuentra. Si lo buscamos en esta vida, lo vamos a encontrar a la hora de la muerte y por toda una eternidad. Amén. Así sea.

Orad, hermanos, para que este sacrificio mío y vuestro sea agradable a Dios Padre Todopoderoso. Acepta con bondad, Señor, nuestras ofrendas y transfórmalas en sacramento de redención, memorial de la muerte y resurrección de tu Hijo, para que por la eficacia de este sacrificio y confiando siempre en Cristo, lleguemos a la vida eterna por Jesucristo nuestro Señor. El Señor esté con ustedes. Levantemos el corazón. Damos gracias al Señor nuestro Dios. Verdad de gusto darte gracias y es deber nuestro glorificarte, Padre Santo, porque tú eres el único Dios vivo y verdadero que existe desde siempre y vives para siempre, luz sobre toda luz. Porque tú solo eres bueno y la fuente de la vida, hiciste todas las cosas para colmarla de tus bendiciones y alegrar su multitud con la claridad de tu gloria. Por eso innumerables ángeles en tu presencia, contemplando la gloria de tu rostro, te sirven siempre y te glorifican sin cesar. Con ellos también nosotros llenos de alegría, y por nuestra bola de más criaturas,

Te alabamos, Padre Santo, porque eres grande y porque hiciste todas las cosas con sabiduría y amor. A imagen tuya creaste al hombre y le encomendaste el universo entero para que sirviéndote solo a ti, su creador, dominara todo lo creado. Y cuando por desobediencia perdió tu amistad, no lo abandonaste al poder de la muerte, sino que compadecido tendiste la mano a todos para que te encuentre el que te busca. Reiteraste además tu alianza a los hombres, por los profetas lo fuiste llevando con la esperanza de salvación. Y tanto amaste al mundo, Padre Santo, que al cumplirse la plenitud de los tiempos, nos enviaste como Salvador a tu único Hijo, el cual se encarnó por obra del Espíritu Santo, nació de María la Virgen, y así compartió en todo nuestra condición humana, menos en el pecado. Anunció la salvación a los pobres, la liberación a los oprimidos y a los afligidos el consuelo. Para cumplir tus designios, él mismo se entregó a la muerte y resucitando destruyó la muerte y nos dio nueva vida. Porque no vivamos ya para nosotros mismos, sino para él que por nosotros murió y resucitó, envió Padre al Espíritu Santo como primicia para los creyentes, a fin de santificar todas las cosas, llevando a plenitud su obra en el mundo. Por eso, Padre, te rogamos que este mismo Espíritu santifique estas ofrendas para que se conviertan en el cuerpo y la sangre de Jesucristo nuestro Señor, y así celebremos el gran misterio que nos dejó como alianza eterna. Porque Él mismo, llegada la hora en que había de ser glorificado por ti, Padre Santo, habiendo amado a los suyos que estaban en el mundo, los amó hasta el extremo, y mientras cenaba con sus discípulos, tomó pan, te bendijo, lo partió y se lo dio, diciendo:

Del mismo modo, tomó el cáliz lleno del fruto de la vid, te dio gracias y lo pasó a sus discípulos diciendo: tomen y beban todos de él, porque este es el cáliz de mi sangre, sangre de la alianza nueva y eterna, que será derramada por ustedes y por muchos para el perdón de los pecados. Hagan esto en conmemoración mía.

0: Este es el sacramento de nuestra fe. Por eso, Padre, al celebrar ahora el memorial de nuestra redención, recordamos la muerte de Cristo y su descenso al lugar de los muertos, proclamamos su resurrección y ascensión a tu derecha, y mientras esperamos su venida gloriosa, te ofrecemos su cuerpo y su sangre, sacrificio agradable a ti y salvación para todo el mundo. Dirige tu mirada sobre esta víctima que tú mismo has preparado a tu iglesia y concede a cuantos compartimos este pan y este cáliz que congregados en un solo cuerpo por el Espíritu Santo seamos en Cristo víctima viva para alabanza de tu gloria. Y ahora, Señor, acuérdate de todos aquellos por quienes te ofrecemos este sacrificio, de tu servidor el Papa León, de nuestro obispo Monseñor Luis Albeiro, del orden episcopal, de los presbíteros y diáconos, de los oferentes, de los aquí reunidos, de todo tu pueblo santo y de todos aquellos que te buscan con sincero corazón. Acuérdate también de los que murieron en la paz de Cristo. De los y de todos los difuntos cuya persona tú conociste, Padre de bondad, que todos tus hijos nos reunamos en la heredad de tu reino con María la Virgen, Madre de Dios. Con la advocación de Nuestra Señora del Rosario de Chiquinquirá, San José su esposo, los apóstoles y los santos, Beato Padre Marianito, y allí junto con toda la creación libre ya del pecado y de la muerte, te glorifiquemos por Cristo Señor nuestro, por quien concedes al mundo todos los bienes. Por Cristo, con Él y en Él, a ti Dios Padre omnipotente, en la unidad del Espíritu Santo, todo honor y toda gloria por los siglos de los siglos. Fieles a la recomendación de nuestro Salvador y siguiendo su divina enseñanza, nos atrevemos a decir: Padre nuestro, que estás en el cielo, santificado sea tu nombre, venga a nosotros tu reino, hágase tu voluntad en la tierra como en el cielo. Danos hoy nuestro pan de cada día, perdona nuestras ofensas, como también nosotros perdonamos a los que nos ofenden. No nos dejes caer en la tentación y líbranos del mal. Líbranos de todos los males, Señor. Concédenos la paz en nuestros días para que, ayudados por tu misericordia, vivamos siempre libres de pecado y protegidos de toda perturbación, mientras esperamos la gloriosa venida de nuestro Salvador Jesucristo. Señor Jesucristo, que dijiste a tus apóstoles: la paz os dejo, mi paz os doy, tengas en cuenta nuestros pecados y no la fe de tu iglesia y conforme a tu palabra, concédele la paz y la unidad, tú que vives y reinas por los siglos de los siglos. La paz del Señor esté con ustedes. En Cristo, que nos ha hecho hermanos con su cruz, dense la paz como signo de reconciliación.
1: Quitas los pecados de los hombres, Cordero de Dios, que quitas los pecados de los hombres, ten piedad de nuestras almas y alegra los corazones, ten piedad de nuestras almas y alegra los corazones. Cordero de Dios, que quitas los pecados de los hombres, Cordero de Dios, que quitas los pecados de los hombres, ten piedad de nuestras almas y concédenos la paz, ten piedad de nuestras almas y concédenos la paz, oh Señor, ten piedad, oh Señor, danos paz.
0: Jesucristo, el Cordero de Dios, que quita el pecado del mundo, dichosos los invitados a la cena del Señor. No soy digno de que entres en mi casa, pero una palabra tuya bastará para sanarme.

0: Oremos. Acepta con bondad, Señor, nuestras ofrendas y transfórmalas en sacramento de redención, memorial de la muerte. Concédenos, Dios misericordioso, que, alimentados con el cuerpo y la sangre de tu Hijo, bebamos con fe en la fuente de la misericordia y nos mostremos cada vez más misericordiosos con nuestros hermanos. Por Jesucristo nuestro Señor. Amén. Comendémonos al Beato Padre Marianito. Señor Jesucristo, te damos gracias porque otorgaste a tu siervo Mariano de Jesús el don del sacerdocio ministerial e hiciste de él un pastor según tu corazón. Adornándolo de preclaras virtudes, lo constituiste en modelo para tu pueblo y un ejemplo para los pastores de almas. Concédenos por su intercesión la gracia de saber imitarlo en el cumplimiento fiel del deber y trabajar con gozo por tu gloria y por el bien de los hermanos. Tu misericordia, otórganos la gracia de la conversión y la paz en la concordia por los méritos y la mediación del Beato Mariano. Concédenos la gracia que ahora te pedimos por Jesucristo nuestro Señor. Amén. Beato Padre Marianito,
1: ruega por nosotros y por nuestras familias.
0: Señor, esté con ustedes. La bendición de Dios Todopoderoso, Padre, Hijo y Espíritu Santo desciendan sobre ustedes. Alegría del Señor y la intercesión del Beato Padre Marianito sean nuestra fuerza. Pueden ir en paz. Tengan todos un feliz día.

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1: 7 de la mañana con 7 minutos.

0: tal? Buenos días, buenos días, buenos días. ¿Cómo amanece? ¿Cómo está toda mi querida comunidad angostureña? Los mejores oyentes de la emisora. Todos ustedes reciban un caluroso saludo en esta linda mañana de viernes. Viernes 25 de septiembre del 2026. Mi nombre es Natalie Arango, voy a estar acompañando en esta linda mañana con las Guascas, donde escuchamos solo música popular. Música popular, vamos hasta las 10. Sean todos ustedes bienvenidos a la programación matutina de este viernes 7:13. Bienvenidos. Es una linda mañana, un poquito fría, pero vamos encendiendo la temperatura con las buenas canciones. En primer lugar, vamos a darle gracias a Dios por la maravillosa oportunidad de vida. Vamos a decirle, Padre Celestial, gracias por este viernes. Ya va culminando la semana y no tengo sino gratitud. Gracias por los aprendizajes. Gracias por tantas bendiciones que siempre tú me brindas, por los alimentos, por mi familia, por la salud. Gracias, Señor, por los oyentes, por la vida de cada persona que en este momento se está sintonizando el 89.2. Gracias por sus hijos, por sus familias, por sus trabajos. En esta mañana de viernes nos acercamos a ti en este día a pedirte por nuevamente nuestra familia, que es lo más importante que tenemos, y por una nueva oportunidad que tú nos regalas para comenzar de nuevo, para poder decir voy a cambiar, para poder decir tengo otra oportunidad de hacer las cosas diferentes, o para seguir por el mismo camino que nos está guiando Dios, de decir bueno, este es mi camino, por acá me puso Dios y voy a continuar. Vamos a darle gracias a Dios por nuestro trabajo, por tantas bendiciones que Él nos da cada día. Vamos a pedirle que fortalezca nuestra fe, eso es muy importante, en especial cuando la respuesta no llegan. Ahí es donde siempre nos afanamos a querer respuestas, siempre. Y el camino se hace más difícil. Y cuando sentimos que nuestras fuerzas se están agotando, es donde más se nos va apagando la fe. Ayúdanos a confiar que aunque en medio de las dificultades, tú sigues ahí acompañándonos. Te pedimos por redención. Líbranos de aquello que nos pueda hacer daño, de amistades, de personas. Líbranos de errores, de cargas, de resentimientos, de culpa. Aleja todo eso de nosotros. Danos un corazón dispuesto a perdonar, a cambiar y a reconocer que siempre podemos volver a empezar. Hoy elevamos también una oración por todos nuestros campesinos, los empresarios, todos en general. Por esas manos trabajadoras que madrugan antes de que salga el sol, que cultivan la tierra, que cuidan los animales y con esfuerzo llevan alimento a nuestros hogares. Gracias por las familias angostureñas y por cada persona que en ese momento te está escuchando el 89.2. Protege, Señor, a cada persona y ayúdalos a salir adelante. Solo tú puedes hacer esto. Todo eso te lo pedimos en el nombre del Padre, del Hijo y por la unción del Espíritu Santo. Todos vamos a decir amén.
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0: Musiquita agropecuaria. A mí me gusta siempre brindar reflexiones. Y por acá les voy a brindar una. Les voy a presentar una bonita para que ustedes saquen sus propias conclusiones también. La reflexión del día de hoy. El ave que quería volar más alto. Bueno, una vez un ave que soñó.

Soñaba con volar más allá de las montañas. Cada mañana extendía sus alitas, pero a su alrededor siempre encontraba voces de sus amigos o personas cercanas que les decían: ah, ¿usted para qué quiere volar tan alto? Que está bien, yo no veo pues una necesidad. Eso ya es demasiado. Es que más, usted no es capaz con eso. Mejor quédese aquí, aquí ya te conocen. ¿Usted para qué quiere por allá irse lejos? Es más, usted no va a poder. Al principio, el ave dijo: no, pues si es verdad, pues si mis amigos no creen en mí, ni mis familiares, ni nadie, entonces, yo no voy a ir por allá a buscar lo que se me ha perdido. Bajó sus alitas y dejó de intentar. Y se acostumbró a vivir en el mismo árbol. Dijo: no, aquí estoy bien, entonces no voy a buscar, no voy a salir de mi zona de confort. Pero un día, él siempre miraba esas montañas con tanto anhelo y miró al cielo y comprendió algo. El problema no era que no pudiera volar, sino que había escuchado demasiado a quienes tenían miedo de verla avanzar. Entonces dijo: lo voy a intentar nuevamente. ¿Y saben qué? No fue capaz. Se cayó. Se lastimó. Y muchas personas cuando caían se reían. Usted se imagina. Vea, esa era la temática de todos los del árbol. Eso, se burlaban de una manera increíble. No, eran criticando a la pobre avecita, pero ella cada vez que caía aprendía algo nuevo. Hasta que finalmente, después de tantas heridas, de tantos errores, se levantó y logró cruzar la montaña. Y ahí descubrió algo muy importante. Esas personas solo, o esas aves, solo querían verla fracasar. Esas personas lo que tenían era miedo también de que pudiera llegar lejos o pudiera llegar donde muchos no se atrevían a llegar. No todas las aves que cuestionan tus sueños conocen tus capacidades. Solo tú conoces tus capacidades. Porque uno siempre habla desde su percepción, de lo que yo pienso. Ustedes no saben una palabra muy bonita que dice: de la abundancia del corazón habla la boca. Escuchen, ojo con lo que usted está diciendo, ojo con lo que usted está maldiciendo. Es que yo me considero muy buena persona y estírele y tírele por allí. Ojo, una buena persona no hace eso. Una buena persona no roba. Una buena persona no le hace daño a los demás. Una buena persona siempre intenta que su prójimo esté bien. Por eso, entonces, ojo con usted ser piedra de tropiezo. ¿Cómo así que piedra de tropiezo? Ser esa ave que siempre le dice, puede ser a sus hijos, puede ser a sus amigos: usted no es capaz. ¿Usted para qué intenta? Déjelo, que luche, que progrese, que se estrelle contra el mundo si es posible, pero que aprenda. Y hay que hacer las cosas con amor. El amor es lo más importante. Esa es la reflexión de esta mañana. Usted también puede sacar sus propias conclusiones y me dice: Nati, no, yo pienso que esto se deriva más por aquí. Esto mejor tiene otra metáfora, tiene otra reflexión por allí. Ustedes saben que todos tenemos una mentalidad muy grande y podemos sacar nuestras propias conclusiones. Yo les dejo un pedacito de lo que yo pienso. 7:20 viene por aquí la canción Guaro Remix. Pipe, Karim, Jesse, Jason, Alzate, Ario y muchos más. Guaro Remix. Para que ustedes le suban el volumen a este viernes.

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1: Aquí comienza el informativo Juntos, si es posible, de la Administración Municipal de Angostura. Víctor Ignacio Medina Gómez, alcalde, bienvenido.
2: Sean todos ustedes bienvenidos a una emisión más del programa El Informativo Juntos Si Es Posible, donde nuestro señor alcalde da a conocer todos esos planes, proyectos y gestiones que se están realizando desde la alcaldía municipal. Él nos está acompañando a la distancia, así que, alcalde, muy buenos días.
3: Muy buenos días a todos, un saludo especial desde aquí, desde Angostura Estéreo 89.2. Queremos saludar a todas las personas que de alguna manera nos escuchan a través de los medios electrónicos, de la señal de radio, desde nuestras veredas, a todos los campesinos, la gente del corregimiento Llano de Cuivá, a todas las personas que están pendientes de la información que traemos cada 8 días desde la Administración Municipal Juntos, si es posible. Les habla Víctor Ignacio Medina, alcalde municipal de Angostura. Y pues bueno, como cada 8 días venimos dando información acerca de la gestión, dando información acerca de lo que venimos realizando y ejecutando en la Administración Municipal. Y bueno, pues seguimos en pro de sacar adelante el nuestro plan de desarrollo juntos, si es posible. Pues el día de hoy queremos iniciar recordándole a las personas que aún no se han puesto al día con su impuesto predial, pues invitarlos a que se pongan al día, pero más importante aún es recordarles que hay un acuerdo municipal, el 004 de 2026, a través del cual pues se hizo el respectivo acuerdo con la presentación de el mismo ante el Honorable Consejo Municipal, que desde su saber y entender pues quiso entregarle beneficios a los angostureños en un descuento del 70% de los impuestos que han generado pues la mora en el pago del impuesto predial. Y bueno, queremos recordarle a las personas que están interesadas en aprovechar este beneficio tributario que estamos dando hasta este mes, hasta finalizar este mes, o sea la próxima semana, para que recuerden y se pongan al día, porque muchas personas han manifestado que quieren pues como acceder a este tipo de beneficios y de pronto por algún motivo se les ha olvidado o han estado gestionando recursos para pagar y hacerse al beneficio. Pues les queremos recordar que ya la próxima semana se termina pues el beneficio, y pues queremos recordarles que se acerquen a la oficina de tesorería para que se den cuenta de cuánto es el valor al que pueden acceder en cuanto a los beneficios tributarios que se generan a partir del acuerdo 004 del presente año. Entonces, agradecerle al Consejo Municipal pues que también tuvo que ver dándonos pues la oportunidad de que este proyecto pasara con el ánimo de beneficiar a todos los angostureños. Por otro lado, quiero contarles que ya están haciendo las visitas de los 236 mejoramientos de vivienda que estamos o que vamos a ejecutar con la empresa de vivienda Antioquia Viva. Somos el municipio en el norte que más mejoramientos le fueron asignados. Y bueno, pues la idea es sacar adelante el proyecto, que las madres cabeza de hogar, que son a las que están enfocadas, tengan el derecho a tener un saneamiento básico importante en las viviendas, dado que a partir del saneamiento básico es que se pueden controlar las enfermedades derivadas del uso del agua y pues de alguna manera de la ingesta de la misma, entonces, y no contaminar las fuentes de agua, dado que el proyecto trae pues como el sistema de tratamiento. Entonces le pedimos a todas las madres cabeza de hogar que son beneficiarias del proyecto estar muy, muy, muy atentas para que cuando lleguen los técnicos o cuando los llamen tengan pues como la disponibilidad de atenderlos para que sea hecho el diagnóstico y una vez hecho este diagnóstico de ubicación y espacios para hacer la intervención, pues se pueda empezar con la misma. Entonces les pedimos que estén muy atentas, muy perceptivas y decirles pues que los técnicos van a estar en el territorio, a todas las juntas de acción comunal, pues, para que estén pendientes y con los beneficiarios que y sepan, pues, de que van a estar en los territorios de estas personas que están levantando esa información para, como les digo, empezar la ejecución. Entonces, muy atentos para que, pues, saquemos adelante este proyecto, que es un proyecto grande, que busca beneficiar pues a las mujeres cabeza de hogar, como venían diciendo. Entonces agradecerle a la empresa de vivienda Antioquia Viva y pues con la sumatoria de esfuerzos de ellos y nuestros recursos, pues queremos beneficiar a estas más de 230 mujeres cabeza de hogar y por ende su núcleo familiar. Entonces pedirles que estén muy atentos en este sentido. Venimos anunciando ya hace días la entrega del tractor. Quiero contarles pues de que el tractor ya lo tienen listo y están a la espera de la importación de un equipo que se llama Rotavitor, que está haciendo pues como el paso por la importación o la llegada al país, y una vez nos entreguen este equipo vamos a hacer la entrega. Tenemos proyectada hacerla el 25 del próximo mes. Y queremos invitar a todos los campesinos que nos quieran acompañar en esta importante entrega y

selvo pastoril, y donde pues los beneficiarios podrán acceder a una serie de elementos e insumos como tacones, cercas y todo ese tipo de suministros que ya están aquí en el municipio. Solo estamos a la espera de, como les digo, del rotavítor, pero ya tenemos pues el tractor en Medellín, que les había contado que la importación entraba por el Valle del Cauca, por Buga. Entonces, darle tranquilidad a nuestros campesinos es un proyecto de gran impacto para ellos. Entonces, y les pedimos que cuando esté operando este equipo, pues nos ayuden a cuidarlo de alguna manera y podamos pues disfrutar de los beneficios que este mismo equipo trae. Entonces, eso es una muy buena noticia que hemos venido anunciando cada 8 días, porque sabemos que no siempre todo el mundo se conecta en la radio y por diferentes situaciones, y sabemos que hay gente que, por ejemplo, el día de hoy están en sus trapiches haciendo sus labores, entonces están ocupaditos y de pronto no pueden escuchar la emisora. Entonces, y a los que de pronto no habían escuchado la noticia, pues decirles que ya puede contar el municipio de Angostura con un tractor nuevo y de muy buena calidad. Entonces, para que tengan eso presente. La cancha del Olivo, que es una de las que se va a intervenir con el Fondo de Seguridad, pues está próxima a arrancar. Habíamos tenido unas dificultades que hacían que no pudiera arrancar el proyecto, pero ya este tema está superado y vamos a arrancar con la cancha del Olivo y posteriormente con la placa municipal cubierta urbana, o lo que comúnmente llamamos como el coliseo de la zona del cementerio. Para que sepan, es organizar estas unidades deportivas que queden al servicio de los angostureños en muy buen estado y que permitan el desarrollo del deporte de nuestro municipio. Igualmente quiero felicitar a la delegación de deportistas que están esta semana representando al municipio de Angostura en el vecino municipio de Entre Ríos, en un campeonato donde llevan varias categorías. Esperemos que de ahí salgan pues buenos triunfos y de alguna manera pues estos eventos sirvan para el fogueo y el afianzamiento de los deportistas de nuestro municipio. Entonces es muy importante pues que estemos conectados. Están pasando algunos partidos en unos envíos que los mismos funcionarios que están en el torneo pues los hacen, y por ahí pues he podido ver algunos de los partidos y apoyar a nuestras delegaciones, y les deseamos pues como lo mejor del mundo en este sentido para que les vaya bien en estas justas deportivas, repito, en el municipio de Entre Ríos, que terminan el día de mañana, y esperemos pues que traigamos un triunfo o triunfos importantes de este lugar. E igualmente pues lo que buscamos finalmente es el afianzamiento de la parte deportiva y los fogueos que ya a nivel competitivo se dan en este sentido para los procesos deportivos que llevamos en el municipio de Angostura. Seguimos ejecutando la planta de tratamiento de agua potable que servirá al sistema de acueducto Santana Los Chochos. Es un proyecto muy significativo, dado que vamos a poder entregar agua a más de 2.500 personas de 9 veredas de nuestro municipio. Lo he contado, este multiveredal en algún momento fue uno de los más grandes de Antioquia, y se va a dejar una capacidad instalada, que eso es importante que lo sepan, pero que lo diferencien para en el futuro las administraciones que llegan puedan conectar 4 veredas más y suministrarle agua potable. Nosotros como seres humanos somos muy, muy devolvernos las cosas como paisaje. Nosotros llegamos y abrimos la llave en la zona urbana y llega agua potable y de calidad, y no valoramos ese tema. Pero detrás de eso hay un esfuerzo gigante de la empresa de servicios públicos, de los fontaneros, de los administradores del acueducto. Entonces, quiero que sean conscientes las personas de estas veredas de que hay un esfuerzo gigante. Estamos haciendo una inversión que muy pocos municipios están haciendo, y es en la calidad del agua y en el tema de la potabilización. Van a tener agua potable con una planta compacta que en este momento se está construyendo, y de paso queremos

0: Queremos también con este proyecto intervenir el viaducto sobre la quebrada Santa Ana, que es un paso obligado del agua y que debemos protegerla para que en el futuro no vaya a fallar ese paso o ese paso en altura de la tubería sobre la quebrada. Y de alguna manera garantizar de forma directa que no se vaya a parar el suministro de agua a todas estas 9 veredas tan importantes en nuestro municipio. Estaremos muy pendientes de las obras y una vez concluyan las obras, pues entregarle a la comunidad esta excelente planta de tratamiento de agua potable, que vuelvo y repito, es una planta compacta que está siendo construida por parte del municipio y con recursos del municipio. Entonces, felicitar a esas comunidades que se van a beneficiar y decirles que ya tenemos que ser muy juiciosos con el pago de la factura, con el cuidado del agua, no desperdiciarla, arreglar las llaves, arreglar las uniones, arreglar las fugas que tengamos en nuestras veredas y ser muy conscientes de que ya vamos a tener agua tratada y cuando se trata de agua tratada ya hay un valor agregado que debemos cuidar para no desperdiciarla y que todos nos beneficiemos del tema del agua potable. Entonces, al Acueducto Santana, a los Chochos, a la Junta Directiva y a todos sus miembros, agradecerles porque este proyecto ha tenido una muy buena acogida. Ya varias personas me han felicitado en la calle sin tener el servicio todavía, pero sabemos de que son conscientes de esa buena noticia que se viene en el futuro para estas comunidades y son conscientes de que impacta directamente la salud y la calidad de vida de las personas que se van a beneficiar de esta planta de tratamiento que entregará, vuelvo y repito, agua potable para más de 2.500 personas. Seguimos en la ejecución de la placa huella, ya terminamos en Chocholoma. Agradecer a todas las personas de Chocholoma pues, por estar pendientes de la obra, por haber participado de ella, por haber cuidado de los materiales y de toda la ejecución. Sabemos que ya este sitio que tenía dificultades en la movilidad en cuanto a la gran pendiente que hay en este sitio, pues van a tener y disfrutar una placa huella que permita que los vehículos entren y salgan de forma fácil, entren con los insumos y salgan con los productos que en esta zona pues nuestros campesinos producen y que hacen que se mejore la calidad de vida pues de las personas que viven en esta zona. En este momento estamos ejecutando el tramo que corresponde a Cañaveral Arriba, donde hay una gran pendiente que necesitaba pues ser subsanada con una placa huella y que generará bienestar a las comunidades de esta zona, donde producen panela, donde hay plátano, donde hay café, y que bueno, que los angostureños que viven en esa zona se beneficien de directamente este tipo de placa huellas, que lo que pretenden es generar calidad de vida a las personas que habitan estos territorios. Un saludo especial a toda la gente de esta zona, a esta zona de Cañaveral Abajo y toda esta montañita, el Olivo y todos los que viven en estos contornos, y contarles pues de que ya estamos en la ejecución de este tramo de placa huella. Esperemos entregarlo muy pronto al servicio de los campesinos o de nuestros campesinos de esta zona. En este momento nos encontramos con la maquinaria y las volquetas interviniendo la vía de Zulaibar en Llanos de Cuivá, que es una vía que por años no se le había hecho mantenimiento. Yo recuerdo que el último mantenimiento lo hicimos en 2014, por allá, y que bueno, que las personas de este territorio venían reclamando la intervención de esta importante vía, o que es una zona netamente lechera, que es ahí, es una zona donde hay producción de forestales, y entonces la maquinaria en este momento se encuentra en esta zona. Estamos haciendo una intervención de la vía, donde las personas que viven en esta zona están poniendo 2 volquetas más y un vibrocompactador. Entonces, también agradecer esos esfuerzos que hacen las comunidades de esta zona y pues decirle a las personas que donde veníamos interviniendo en Cañaveral abajo con la maquinaria, una vez terminemos allá, que era un compromiso de principio de año, pues vamos a retornar y a seguir con la intervención en esta zona de Cañaveral abajo, que fue donde algunas personas me dijeron que por qué no se habíamos llevado la maquinaria, y les expliqué pues de que era que ya había un compromiso previo con esta comunidad. Y ya para terminar, quiero recordarle a las personas de territorio que de pronto tienen algún tipo de deuda con el hospital, pues recuerden que necesitamos de una manera directa pues que le paguen lo poquito que le deban al hospital, porque juntos, si es posible, seguiremos entregando información directa y fidedigna a través de Angostura 89.2, y agradecerle a la gente del máster que hace posible esta entrega de información, y a todos los que nos escuchan desde los diferentes puntos donde llega la señal de Angostura Estéreo. Entonces, un abrazo fraterno, les deseo un feliz día, un feliz fin de semana, y espero que, porque juntos si es posible, seguiremos sacando adelante el plan de desarrollo de nuestro municipio 2024-2027. Un fuerte abrazo a todos y de manera especial a todos nuestros campesinos. Feliz día a todos.
1: Muchas gracias, señor alcalde, por toda esta información tan importante que les acabas de suministrar a todos los oyentes. Recuerden que nos pueden sintonizar todos los viernes después de las 7 de la mañana. Vamos a continuar con la programación con las guascas.
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1: ¡Ey, qué buena canción! Escuchamos A Usted Qué Le Importa en vivo del señorazo. 7:48 p.m. Bueno, como tuvimos el programa del alcalde municipal, ya no voy a recibir más mensajes de texto ni notas de voz. No voy a recibir más. Me voy a dedicar a programar los que ya tengo en la lista, porque ya tengo muchos mensajes pendientes. Entonces, ¿qué voy a hacer? Me voy a dedicar a programar los que tengo aquí en la en el chat, en el WhatsApp, pero ya no recibo más. Listo. Si es un saludo de cumpleaños, sí, saludo de cumpleaños, sí. Pero para programar, no, porque ustedes saben que me saturo, ya no me da tiempo, no me da tiempo y no quiero quedarles mal. Quiero saludar por aquí a una persona muy especial y quiero saludar...

0: Saludito para Irene, por acá me dicen, hola Nati, preciosa, ¿me puedes programar la canción? Ofendido, ofendido. Esto es ofendida. Jonales Castaño. Irene me programa la canción de Alejandro Fernández, Sin Tantita Pena. Ay, qué linda esa canción. Bueno, recuerden, no recibo más porque tengo muchos y no me va a alcanzar el tiempo. Solo voy a programar los que tengo en la lista, los que me enviaron desde las 4 de la mañana. Saludos. Ay, muy tempranito.
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0: Buenos días.
2: Buenos días, mi muchacho. Espero que hayan amanecido muy bien de salud, muy bien, en compañía de sus familias. Tan amable, me regalan el curso musical de Nilda Quiroz en La Milagrosa. Me regalan un saludito muy especial para Miguel Posada en Guarne y su
0: Miguel,
2: señora
0: saludo.
2: Madre. Para doña Marta Osorio y Morelia en Palmas. También un saludito para Paola en Guanteros.
0: Paolita,
2: y para
0: también, saludo.
2: Darío Carrasquilla. Me regalan el temita que quiero compartir con ellos, ¿sí?, del Caballero Gaucho, Las Hijas del Barrio. Un feliz día. Yo escucho Angostura Estéreo, 89.2 de María Osorio.
0: Tengo.
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0: Así, será eso.
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0: Vamos a adelantar un toquecito. Yo creo que sí. Ah, por supuesto, es que la voz del caballero no se distingue. Nati, hola Ruby, ¿cómo estás? Espero que muy bien. Me haces el favor y me pones la canción Ese Maldito Amor de Luis Alberto Posada. Saludito entonces para todos los que me escuchan por allá en el Chocho.
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0: bien, saludo para ti y toda tu familia.
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0: Buenos días.
4: Muy buenos días. Soy Sorelia de Chagualo Arriba. Para Chagualo, que me hagas el favor y me colboques el tema Lloramos tu ausencia del dueto Revelación. Yo escucho Angostura 089.2. Ave María.
0: Llorando tu ausencia. Gladys, saludito para ti. Ese es un saludo de cumpleaños, lo voy a dejar pendiente.

0: mi gusto musical del grupo Estrella, Falsas Promesas. Falsas Promesas. Irene, saludo. Nati, hola, buenos días. Saludito para ti, para Ainson. Espero que estén muy bien, gracias a Dios. Me colocan la canción, No Quiero Saber de Ti, del dueto Revelación Nadita. Quiero volverte a ver. No Quiero Saber de Ti, del dueto Revelación. Ay, no la tengo del dueto.
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0: Bueno, me toca buscarla, listo. No la tengo del dueto Revelación, pero la voy a dejar pendiente por acá, ahorita, listo. Hola Morelia, buenos días. Morelia me envía la frase del día y dice: aquí vamos de nuevo, con un corazón agradecido y una mente llena de fe, de que lo mejor está por venir. Feliz día. Así es, uno siempre tiene que tener una mente muy positiva, de que sí, pueden llegar problemas, sí que van a llegar dificultades, pero eso no nos va a destruir. Estamos en un mundo donde siempre van a haber problemáticas, siempre van a haber dificultades. Hasta los más adinerados tienen problemas, poquitos o en sus propias convicciones, pero tienen problemas. No sé qué, económicos no creo, pero tienen dificultades y la vida se trata es de enfrentar y seguir luchando y luche, de ser guerreros en esta vida y de cada error o de cada dificultad que nos venga en la vida, vamos a aprender. Eso nos hace mejores personas, nos hace crecer. Que sus problemas no lo hagan mala persona. No es que yo tuve un problema, tuve esto en mi vida y esto me hizo mala, ahora soy una peor, soy una mujer horrible. No cambie su esencia por nadie ni por nada. Buenos días,
2: espero que hayas amanecido muy bien. Soy Morelia acá de Palmas, un saludito muy especial para ti allá en cabina, para todas mis amistades en las diferentes veredas, para todos mis adultos mayores en la población, en las diferentes veredas. Y porfa, me programas el temita, Nos Vamos Como Vinimos. Muchísimas gracias y que tengas un excelente día.
0: Saludito para ti, ya lo escuchaba yo. Saludo para todos los de Palmas. Este es otro saludo de cumpleaños, la pendiente. Me envía la frase del día. Recuerda cada día dónde empezaste y alégrate por donde estás. Eso sin duda te motivará para continuar hacia donde tanto deseas llegar. Buenos días. Uy, qué frase tan bonita están ustedes brindando el día de hoy. Muchas personas mencionan: no, es que usted no ha hecho nada en su vida. Como que no. Empiece a analizar y haga como una recapitulación de su vida y va a entender que sí ha hecho cosas que nosotros no lo notamos, pero son evidentes para Dios, son evidentes para nuestra propia familia y debe ser evidente para ti. Es que tú debes hacer las cosas no para los demás, debes hacer las cosas para ti mismo, amor propio. Haz todas las cosas para ti, que si vas a hacer, no sé, un proyecto, que si vas a construir algo, no lo hagas en base de que, ay, voy a hacer esto por mi esposo. Bueno, está bien construir cosas en conjunto, claro, eso no está mal. Pero la mayoría de las cosas que vamos a hacer es porque nos sintamos bien con nosotros mismos. Ejemplo, si voy a construir algo, si voy a viajar, si voy a hacer algo en específico. No es que yo voy a hacer esto porque a alguien le agrada. Entonces, ¿a usted qué? No, lo más importante es que le agrade a usted. De eso se trata la vida. Buenos días.
3: Hola Nati, ¿cómo estás? Buenos días. Espero que estés muy bien. Para que por favor me coloques Dos Puntos Aparte de Oscar Javier Rosero. Chao, muchas gracias. Que tengas un excelente día y que mi Dios te bendiga.
0: Dios te bendiga a ti también. Feliz fin de semana. Salomé. Salomé. Me eliminaste el mensaje. Salomé. Último y nos vamos a programar. Buenos días.
4: ¿Cómo amaneciste? Espero que esté bien. Déjate llenar del amor de Dios, del fuego de tu Espíritu Santo.
0: Qué bonita.
4: De tu corazón de Jesús. Deja que tu corazón le llene de Él y verás el cambio de tu vida y otro nuevo amanecer con la luz del Espíritu Santo y la luz de nuestro Señor. llene nuestro espíritu y nuestros corazones. Amén.
0: Muchísimas gracias, Gladys, por ese mensaje tan bonito.
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0: Gladys me deja pensando en algo, porque ella nos dice siempre déjate llevar por el Espíritu de Dios para saber escuchar.
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0: ¿Cómo aprendemos a escuchar la voz de Dios? ¿Cómo decir, es que yo voy a seguir mi camino, pero voy a escuchar las cosas que Dios me dice para hacerlo bien? Porque ustedes saben que nuestros propios méritos no lo hacemos también. ¿Sabe que nos vamos a equivocar? Si es por nuestra propia convicción. ¡Ay, Dios! Los seres humanos como somos. Pero Dios no nos puede hablar de muchas maneras. Solo que tenemos que aprender, aprender a escuchar. Y no siempre significa esperar que es una voz literal. Es que vea, me habló. No. Muchas veces se manifiesta a través de la palabra. La palabra de Él. La oración. Las circunstancias. Los consejos de personas sabias. Escuchen, no de cualquier persona, de personas sabias. Y una paz o una inquietud en el interior que te hace reflexionar. Pero tienes que aprender a escucharlo. Para eso se lleva como mucho tiempo, para poder tener esa conexión. O sea, Dios no siempre grita. Muchas veces nos susurra. Con palabras, con personas. Cuando nuestra vida está llena de mucho ruido, muchas preocupaciones, opiniones, afán, podemos confundir en esos pensamientos que Dios nos está diciendo algo. Y no, a veces es nuestra propia voz que nos está indicando cosas que no son. Lo que tenemos que preguntarnos siempre es, ¿esto me está acercando a Dios o me está alejando? Pregúntese. Lo que estoy haciendo, si es conforme a lo que el Señor enseña. Estoy actuando desde el amor, desde la verdad, desde la paz, o es desde el orgullo, desde la rabia, desde la venganza, desde hacer lo malo. Entonces eso es muy importante que usted reflexione siempre. Antes de tomar cualquier decisión, usted dice, Dios, esto sí me conviene. Esto sí es realmente lo que necesito en mi vida. No tome cosas a la ligera, porque ustedes no saben el error tan grande que es tomar cosas a la ligera. Ustedes tienen que pensar mucho antes de hacer las cosas. Bueno, mensajes que nos deja Gladys. Vámonos entonces con música, ya que nuestra querida Salomé me eliminó. Salomé, pajarito abajo, salto para Salomé y para todos los que me escuchan en pajarito. Último reporte. Hola.
5: Natalie, buenos días.
0: Buenos días.
5: Natalie, para pedirle el favor, si me coloca el temita 10 centavos de ceniza. Muchas gracias, Natalie. Que tengas un feliz día.
0: 10 centavos de ceniza. Y bueno, con esta canción ya dejamos la playlist lista. Para que ustedes le programen, que le suban la, para que ustedes le suban el volumen, ya que está programada toda la playlist. Irene, saludito para Irene. Nati, ¿cómo titula esa canción de fondo? Esta. Dos puntos aparte. Esta ya la programaron también, ya va a sonar completita. Listo, yo la tenía de fondo, pero ya va a sonar completita, sin tanto hablar. Es que es muy complicado a veces. Pues hay algunos colegas de radio que por lo general programan una canción y es hablando sobre la canción. No deja ni escuchar la canción. Bueno, nada, no, deja escuchar la canción, Nati. Yo sé que habla bueno, pero deja escuchar la canción. Viene ofendido, sin tantita pena. Las hijas del barrio, este maldito amor. Llorando tu ausencia, falsas promesas. Nos vamos como vinimos, dos puntos aparte, 10 centavos de ceniza. Y ya. Hay que dar la playlist lista para que ustedes no sean sino subirle el volumen.
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0: Ah, ti no, pero toda la canción completa, pues. Ay, ya sé, ya sé, ya sé. Ya lo sé, querido oyente. Voy a bajar la canción para que la escuche completita.

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los cumpleañeros. A todos los que nacieron un 25 de septiembre. Felicitaciones, muchachos, que Dios los bendiga, que pasen súper bien en este día especial, que los consientan mucho. ¡Feliz cumpleaños! Vamos entonces a extenderle un saludo muy especial a todas las personas que el día de hoy están cumpliendo años. Que Dios los bendiga, les conceda mucha salud, amor, tranquilidad y muchos motivos para sonreír. Que este nuevo día

0: Llegue cargado de nuevas oportunidades, sueños cumplidos, momentos inolvidables y personas bonitas como la familia que nos acompañen en cada paso del camino. ¡Feliz cumpleaños! Vamos a iniciar por acá desde muy temprano, desde las 4 de la mañana me enviaron esta salud de cumpleaños. Vamos a ver, buenos días.
1: Buenos días, espero que estén muy bien. Gracias, tan amable. Me le das un saludo muy especial, muy cariñosamente al niño Anthony Rivera en el Chocho, en Chocho Río. Un feliz cumpleaños. Feliz cumpleaños que le desea su mamita Gloria, que lo quiere mucho, que lo amo, que Dios le dé muchos años más de vida para que siga compartiendo con nosotros.
0: Anthony,
1: que lo queremos mucho, mucho, mucho. Feliz cumpleaños, que tenga un feliz cumpleaños. Que Dios me lo bendiga hoy, mañana y siempre. Con el tema feliz cumpleaños de Diomedes Díaz. Gracias y que tengan un feliz día.
0: ¡Feliz cumpleaños para Anthony Rivera! ¡Feliz cumpleaños, Anthony! La pasé súper bien. ¡Feliz y maravilloso día para ti! ¡Feliz cumpleaños! Me dicen buenos días, ¿cómo amanecieron? Por favor, me saludas a Julia Arroyave en Santa Rosa porque está de cumpleaños el día de hoy. Le quiero decir que cumplan muchos años más de vida, que Dios la bendiga hoy, mañana y siempre, que sea un día muy maravilloso, que lo disfrute al máximo y que le da muchas gracias a Dios por tenerla con ellos. Que nunca se le apague esa linda sonrisa, que muchas felicidades, Julie. Es un saludito que le envía a su tía, que la quiere mucho, un abracito a la distancia. Entonces, para Julie Arroyave. ¡Felicitaciones, Julie! Cumplas muchos años más de vida.

Bueno, continuamos con más. Estoy buscando más. Ay, yo tenía uno. Justin. Saludito para Justin. Que también está de cumpleaños el día de hoy. Justin Osvaldo Ateortúa en Chacholoma. ¡Feliz cumpleaños! Le quieren decir que lo quieren demasiado y que le dan tantas gracias a Dios por permitirle la oportunidad de ser madre. Que Dios le conceda muchos años más de vida y que la pase muy bien en su día. Es un saludito que le hace llegar a su mami Camila. ¡Felicitaciones, Justin! Justin y lo que es Justin, Anthony y Julie son Libra. Del 23 de septiembre al 22 de octubre, los que tienen, pues, o los que creen, pues, en los signos. Se asocia mucho con el equilibrio, la armonía, son muy sociables, muy diplomáticos. Y les gustan mucho las relaciones y la belleza, son así como muy vanidositos. No sé, esto dice acá. Un saludo entonces para los de Libra. Para Anthony, para Julie, para Justin. Vamos a ver si tengo más saludos de cumpleaños. No tengo más saludos de cumpleaños. Entonces, para estos tres cumpleañeros, felicitaciones. La canción que les voy a programar a todos los cumpleañeros es la siguiente para que la familia reunida le cante. ¡En tu cumpleaños!

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Un saludo muy especial a toda la comunidad de Angostura que se conecta en estas horas de la mañana a su programa radial Palabras de Vida. Saludamos de parte de la parroquia a toda la comunidad. Saludamos a los campesinos, a las personas que también se encuentran en el área urbana. Saludamos a las personas que desde sus trabajos, desde sus labores, desde sus oficinas se conectan a este programa radial de la parroquia Palabras de Vida. Que sea un espacio de encuentro con Cristo, un espacio para reflexionar a través de la fe y la escucha de la palabra de Dios, un espacio para transformar nuestro corazón y para alimentar nuestra vida con el don del Espíritu Santo. Iniciemos este encuentro en el nombre del Padre, del Hijo y del Espíritu Santo. Amén. Ven Espíritu Santo, ven y toma posesión de nuestro corazón. Ven, ilumina nuestra mente para comprender la palabra de Dios y abre nuestros oídos para escuchar aquello que hoy el Señor quiere decirnos. Espíritu Santo, es que este momento no sea simplemente una reflexión más, sino una oportunidad de encuentro verdadero con Jesucristo. Quita de nosotros las distracciones, las preocupaciones y todo aquello que nos impide escucharlo. Quita de nosotros también tantas realidades que nos oprimen. Danos la gracia de reconocer quién es Jesús, no solamente con nuestros labios, sino con nuestra vida. Espíritu Santo, ayúdanos a pasar de una fe aprendida a una fe vivida, de conocer cosas sobre Jesús a conocer verdaderamente a Jesús, de hablar de Él a caminar con Él. Ven Espíritu Santo, y haz que hoy podamos responder desde lo más profundo del corazón. Jesús, tú eres el Mesías, tú eres mi Señor, tú eres mi Salvador. Amén. Del Evangelio según San Lucas. Una vez que Jesús estaba orando, solo lo acompañaban sus discípulos y les preguntó: ¿quién dice la gente que soy yo? Ellos contestaron: unos que Juan Bautista, otros que Elías, otros dicen que ha resucitado uno de los antiguos profetas. Él les preguntó: ¿y ustedes quién dicen que soy yo? Pedro respondió: el Mesías de Dios. Él les prohibió terminantemente decírselo a nadie, porque decía: el Hijo del Hombre tiene que padecer mucho, ser desechado por los ancianos, sumos sacerdotes y escribas, ser ejecutado y resucitar al tercer día. Palabra del Señor. Gloria a ti, Señor Jesús. Jesús comienza hablando a sus discípulos con una pregunta muy impactante, quizá la más impactante de toda la Escritura y del Nuevo Testamento. ¿Quién dice la gente que soy yo? Los discípulos responden con opiniones que circulan, diciendo que es Juan el Bautista, que es Elías o que es alguno de los antiguos profetas. Pero Jesús no se queda ahí, da un paso más profundo y les pregunta a los discípulos: ¿y ustedes quién dicen que soy yo? Esta pregunta cambia completamente el sentido del Evangelio. Porque una cosa es saber qué dicen los demás sobre Jesús, y otra muy distinta es saber quién es Jesús para mí. Podemos conocer muchas cosas sobre nuestra fe. Podemos saber oraciones, respuestas del catecismo, textos bíblicos, fiestas litúrgicas. Podemos conocer muchos documentos de la iglesia, enseñanzas cristianas, pero muchas veces no podemos saber ni podemos de pronto conocer quién es Jesús. Y esta pregunta merece ser respondida personalmente. No basta solamente con decir: Jesús es el Hijo de Dios porque así me enseñaron. La fe madura nos invita a responder: Jesús es el Hijo de Dios y mi vida tiene sentido porque he aprendido a confiar en Él.

Esta pregunta que nosotros acabamos de escuchar en el Evangelio es la más impactante para el discípulo. El discípulo que va caminando con su maestro no solamente necesita conocer las enseñanzas que este maestro le está dando, sino que también necesita reconocer la identidad de ese maestro que se coloca al frente de su persona y lo invita a caminar con él y le va enseñando en medio del camino. El verdadero discípulo no solamente se cuestiona ante las reflexiones que le va colocando el maestro sobre la mesa, sino también a través de las emociones que mueven su corazón y también de la misma persona que tiene de frente a él. Por eso, el que Jesús les pregunte a sus discípulos, ¿quién dice la gente que soy yo?, es algo muy importante para ellos, porque escuchan las opiniones, las razones, pero cuando ya llegan a la pregunta fundamental, ¿y ustedes quién dicen que soy yo?, ya es que cada discípulo tiene que hacerse su propia pregunta y mirar su propia experiencia, la experiencia de Cristo que entra en el corazón y que me invita a descubrirlo, la identidad que me pertenece a mí, conocerla, y que me hace todos los días preguntarme constantemente quién es Jesús para mi vida. Muchas veces Jesús puede ser para nosotros la pregunta más olvidada, la que no tenemos muy presente en nuestra existencia. Por eso, esta pregunta que hoy le hace Jesús a sus discípulos también nos la hace a nosotros y nos invita a que la respondamos desde nuestra experiencia personal en el encuentro con Él. Hoy, como cristianos, tenemos que encontrarnos con Cristo para poder responder a esta pregunta con nuestro corazón y decirle: Jesús, tú eres el Mesías, tú eres mi salvación, tú eres mi vida. Yo te doy gracias por todo lo que me das constantemente, porque si no fuera por ti, mi vida no tendría sentido. Tenemos que responder a esta pregunta con el ánimo de conocer cada vez más a Cristo. Porque podemos saber en la vida muchas cosas, podemos tener muchos conocimientos, pero todas esas realidades se quedan superfluas, se quedan vacías, se quedan aparentes si no conocemos a Jesús. Si en nuestra vida la pregunta de Jesús no es la pregunta principal que ocupa el espacio relacional de lo que hacemos. Por eso es tan importante que como cristianos, como hijos de Dios, todos los días, sin falta alguna, nos preguntemos: ¿quién es Jesús para mí? ¿Quién es Jesús en los momentos de dificultad? ¿Quién es Jesús en los momentos de prueba? ¿Quién es Jesús cuando estoy contento y lleno de alegría? ¿Quién es Jesús cuando tengo mi casa y mi alacena llena? ¿Quién es Jesús cuando no tengo absolutamente nada y me siento en incertidumbre y en preocupación? ¿Quién es Jesús cuando voy de camino en la realidad de la vida? ¿Quién es Jesús cuando oro? ¿Quién es Jesús cuando trabajo? Esa tiene que ser nuestra pregunta constante. ¿Quién es Jesús y cómo me acompaña en el camino de la existencia? ¿Cómo ha transformado también mi vida como discípulo y me ha invitado, me ha animado a caminar con Él? Por eso, esa experiencia de encuentro con el Señor nos hace constantemente preguntarnos profundamente en nuestra vida y en nuestra reflexión personal: ¿quién es el Cristo Jesús, el Mesías Salvador, que intenta redimir mi existencia?

Pedro reconoce a Jesús, pero todavía tiene que aprender qué significa seguirlo. Pedro responde: tú eres el Mesías de Dios. Ha dado una respuesta correcta, pero inmediatamente después Jesús anuncia algo que seguramente desconcierta a los discípulos. El Hijo del Hombre tiene que padecer mucho, ser rechazado, morir y resucitar al tercer día. Pedro reconoce al Mesías, pero probablemente esperaba un Mesías diferente, victorioso, poderoso, triunfante. Jesús le muestra que el camino del Mesías pasa por la cruz. Y eso también nos sucede. Podemos decir: creo en Jesús, pero quizá queremos seguir a un Jesús que nunca nos cuestione, que nos conceda todo lo que pedimos y que nos libre de cualquier dificultad. Sin embargo, Jesús no nos promete una vida sin cruz. Nos ofrece algo más profundo: su presencia en medio de la cruz y la esperanza de la resurrección. Seguir a Cristo no significa que nunca tendremos problemas, significa que nuestros problemas ya no los caminamos solos. A veces nosotros como cristianos simplemente quisiéramos tener a un Cristo que nos acompañe cuando estamos bien, cuando en nuestra vida no nos preocupa nada, cuando no se siente la incertidumbre, cuando no nos ha aflorado la dificultad. Solamente queremos seguir a Cristo cuando estamos bien, cuando nos fluye la oración, cuando nos sentimos bien en misa, cuando las diferentes circunstancias de la vida se acomodan a nuestra existencia. Pero realmente este seguimiento de Cristo solamente en los momentos en los que nos sentimos como aparentemente felices es un seguimiento muy mezquino y hasta egoísta, porque nos quedamos con la identidad de un Cristo que solamente nos acompaña cuando estamos bien, cuando se puede decir que estamos bien. Pero realmente nosotros tenemos que acomodarnos a una realidad que, a pesar de que Cristo también está con nosotros en el bien, cuando estamos bien, triunfantes, victoriosos, también tenemos que aceptar que Cristo está presente también en nuestra vida cuando vivimos la cruz, cuando vivimos las dificultades, cuando se vienen las pruebas de la vida, cuando hay problemas, cuando hay situaciones que muchas veces creemos que no podemos controlar. El cristiano, si quiere llevar este nombre de Cristo, tiene que aceptar tanto a Jesús como la cruz en la que está crucificado. Porque la cruz es una realidad que nos cuesta a todos, es una realidad que es difícil para todos los seres humanos. Nosotros no quisiéramos cargar con la cruz, porque muchas veces estas realidades, estos problemas, estas situaciones nos hace sentir muchos dolores y muchas heridas. Y pues realmente todos los seres humanos, pues aunque seamos muy valientes, tenemos algo de debilidad, de limitación y somos cobardes en alguna cosa. Por eso esa es la cruz de nuestra vida, nuestras inseguridades, nuestras debilidades, los problemas que tenemos, las preocupaciones que tantas veces se albergan en nuestro corazón, el futuro incierto y tantas realidades que nos hacen sentir a nosotros débiles. Y si no es por nuestras realidades interiores, pues pueden haber cosas exteriores que nos hacen sentir la debilidad y lo limitado de la condición humana. Algo que a todos nos tocó la debilidad fue el terremoto que tuvimos este año. Muchas veces en ese momento, mientras temblaba, pensamos que nos íbamos a morir y que iba a llegar el final. Esa debilidad humana es nuestra condición limitada, nuestra cruz, que nos hace regocijarnos en el corazón de Cristo, que nos hace reconocer que nuestra vida tiene momentos difíciles, tiene momentos de dolor, tiene heridas, pero que todo lo podemos si nos acercamos a Jesús. Y si nosotros queremos conocer a Cristo, pues entonces tenemos que aceptarlo primero a Él y también a su cruz. Tenemos que aceptar los momentos de dolor y de dificultad en nuestra existencia. Tenemos que aceptar los momentos en los cuales no nos sentimos bien. Tenemos que aceptar las incertidumbres que llegan a nuestro corazón y los pensamientos que muchas veces creen que nos van a descontrolar. Tenemos que regocijarnos en Él
porque solamente se responde quién es Jesús colocando en su corazón nuestras preocupaciones, nuestros problemas, nuestras debilidades. Solamente conocemos que Cristo camina con nosotros en medio de la prueba cuando vemos que en medio de esa oscuridad hay una luz y que esa luz nos invita a tener confianza y a seguir adelante en el camino. Por eso no podemos nosotros alejarnos de esa gran pregunta de hoy: ¿quién es Jesús en nuestra vida? Jesús debe ser para nosotros totalmente el que camina con nosotros, el que nos salva, el que nos libra de nuestras inseguridades, el que nos da fuerza y valor en medio de nuestras luchas cotidianas, en medio de nuestros problemas, en medio de las debilidades que sentimos como seres humanos. Jesús tiene que convertirse en esa respuesta que nos haga lograr la identidad de Cristo. Y todos los días tiene que ser nuestra tarea fundamental preguntarnos quién es Jesús. Porque nosotros como cristianos, como hijos de Dios, vamos en camino hacia una meta que tenemos preparada, que se llama la eternidad. Y solamente ahí, en la felicidad de nuestra vida, vamos a lograr ver el rostro de Dios, vamos a lograr la felicidad de nuestro corazón, que es contemplar a Dios, y contemplando a Dios ya no vamos a necesitar absolutamente nada más, y vamos a verlo cara a cara y vamos a poder decir: este es Jesús, el que yo tanto me pregunté, el que yo tanto me hice esa pregunta en la vida y que ahora lo he encontrado. Vamos a poder llegar a la eternidad y darle un abrazo a ese Jesús que nos acompañaba a nosotros en medio de las preocupaciones, en medio de las alegrías, en medio de tantas realidades que nos producían tristeza y que le decíamos: Jesús, yo necesito de ti paz y consuelo. Uno necesita acogerse a Jesús en esta vida para luego encontrarlo en la vida eterna. Por eso el cristiano tiene que llevar esa pregunta de hoy en el Evangelio como norma de vida y como la cuestión fundamental para responder todos los días de la vida. ¿Quién es Jesús para mí? ¿Quién es Jesús en mi existencia? ¿Quién es Jesús en medio de las realidades que vivo todos los días?

Lectura del libro del Eclesiastés. Todo tiene su momento, y cada cosa su tiempo bajo el cielo. Tiempo de nacer, tiempo de morir. Tiempo de plantar, tiempo de arrancar. Tiempo de matar, tiempo de sanar. Tiempo de destruir, tiempo de construir. Tiempo de llorar, tiempo de reír. Tiempo de hacer duelo y tiempo también de bailar. Tiempo de arrojar piedras, tiempo de recogerlas. Tiempo de abrazar, tiempo de desprenderse. Tiempo de buscar, tiempo de perder. Tiempo de guardar, tiempo de arrojar. Tiempo de rasgar, tiempo de coser. Tiempo de callar, tiempo de hablar. Tiempo de amar, tiempo de odiar. Tiempo de guerra, tiempo de paz. ¿Qué saca el obrero de sus fatigas? Comprobé la tarea que Dios ha encomendado a los hombres para que se ocupen en ella. Todo lo hizo bueno a su tiempo y les proporcionó el sentido del tiempo, pero el hombre no puede llegar a comprender la obra que hizo Dios de principio a fin. Palabra de Dios, te alabamos, Señor. La primera lectura es una cosa muy especial y que yo creo que muy pocas veces la leemos, pero que tiene toda la razón. Todo tiene su tiempo. Todo, absolutamente todo en la vida del ser humano. A veces nosotros decimos, ay, no, es que yo no tengo tiempo para esto, yo no tengo tiempo para aquello, me está faltando el tiempo para esta cosa. Y hoy la lectura de Eclesiastés nos dice, todo tiene su tiempo. Todo tiene su tiempo y todo cuanto se hace bajo el cielo, es decir, en esta tierra, tiene su hora. Hay tiempo para nacer y hay tiempo para morir. Hay tiempo para plantar y hay tiempo para arrancar. Hay tiempo para llorar y tiempo para reír. Hay tiempo para callar y tiempo para hablar. Hay tiempo para amar y también tiempo para hacer la paz. ¡Qué hermosa enseñanza para nuestra vida! Y más a nosotros los seres humanos del mundo moderno, que nos cuesta aceptar los tiempos. Queremos que todo suceda inmediatamente. Queremos respuestas inmediatas. Queremos que una dificultad se acabe en este preciso momento. Queremos que un proyecto dé frutos inmediatamente, dé frutos rápidamente. Queremos que Dios responda inmediatamente apenas colocamos la petición. Pero la palabra nos recuerda que Dios también trabaja en el tiempo. Hay cosas que necesitan madurar. Hay heridas que necesitan tiempo para sanar. Hay respuestas que solamente comprendemos después. Y hay momentos en los que Dios parece guardar silencio, pero no significa que esté ausente. Dios también está presente en los tiempos, pero nosotros muchas veces no comprendemos. Dios, a través de esta reflexión en el libro del Eclesiastés, nos está diciendo que hay tiempo para todo, que la vida es un proceso y que como proceso necesita tiempo, necesita de la paciencia humana, necesita de uno reconocer que en este momento se puede hacer esto y que en otro momento se puede hacer aquello, que hoy nos preocupa esta dificultad del presente. Mañana nos preocupará otra preocupación del futuro, pero que hoy lo importante es resolver esta que está en nuestra vida. Que hay tiempo para nacer y también hay una hora para morir. Que hay un tiempo para llorar y también se llega el momento en el que se ríe. Que hay momentos en los que uno muchas veces se siente preocupado y se siente dolido. También hay muchas veces en las que uno se siente pleno y no está confundido. Hay tiempo absolutamente para todo. Por eso, una cosa que pudiéramos añadir a esta reflexión es esa frase que muchas veces nos decían los abuelos, los ancianos: al mal tiempo, buena cara. Y siempre tenemos que tener esa misma condición. Pueden venir momentos difíciles, realidades, situaciones que muchas veces nos ponen en incertidumbre y en dolor,
Pero entonces tenemos que reconocer que ese tiempo también hace parte de la obra que Dios está realizando en nosotros, de la obra que Él nos invita a caminar, y que en ese tiempo también nosotros estamos llamados a reconocer el significado de Cristo en nuestra vida, el significado de la obra que Él está haciendo, porque Dios también muchas veces, como lo decía ahorita en la reflexión, puede sentirse callado, en silencio, pero nunca está ausente. Nunca se ausenta de nuestra vida, sino que nos invita a tener presente que la dificultad y la prueba es necesaria, y que así como hay tiempo para reír, pues también hay tiempo para llorar, así como hay tiempo para momentos plenos, también hay momentos para dificultades, y así como en la vida hay cosas buenas, también hay cosas malas, y el ser humano está en constante tensión. Está en tensión de lo que lo hace bien y también de lo que muchas veces lo hace sufrir y padecer. En la vida se necesitan esas dos cosas, lo bueno y lo malo. Y aunque lo malo nos cueste más y nos genere dolor, pues entonces hay que entregárselo también a Dios y poner en Él nuestra confianza. Pero no seamos nosotros egoístas y no seamos tampoco de los que estamos acosando a Dios porque somos impacientes en el tiempo. Porque entonces llegamos con una petición a la iglesia y entonces apenas estamos cruzando la puerta queremos que ya esté resuelta la vida. O queremos que apenas colocamos la petición, pues entonces se nos aparezca un ángel y nos muestre el camino para ver cómo se consiguen las cosas. No, Dios no actúa así. Dios actúa a su tiempo y tenemos que ver en medio de la realidad la obra de Dios. Por eso el campesino y todos en la vida muchas veces, yo me imagino que todos los seres humanos algún día hemos sembrado una mata, todos hemos sembrado una mata, una semilla, y uno mismo se da cuenta que eso no crece apenas uno la siembra. Uno la siembra y eso se queda ahí enterrado. Y si uno todos los días la cultiva, le echa agua, le pone el cuidado que necesita, ella se va a demorar, pero algún día vamos a ver la cosecha. Algún día vamos a ver que ese árbol que plantamos es un árbol grande y florecido que ya es agradable a nuestra vida y que nos da sus frutos. Eso es lo que necesitamos también ver en nuestra vida. Que hay dificultades que tenemos hoy, absolutamente. Realidades que son precisas en nuestra vida y momentos que nos generan dolor. Eso es normal. Pero también hay que reconocer que algún día eso ya no va a ser lo más importante. Que eso que nos preocupa hoy tiene su tiempo y que ese tiempo también va a pasar. Que hay momentos en los que estamos tristes y hay momentos en los que vamos a estar felices, vamos a estar contentos. Que hay momentos en los que se llora y también hay momentos en los que se ríe. Que hay momentos en los que estamos como en un velorio, en momentos de preocupación, y hay momentos en los que también estamos bailando y gozando la vida. En el hombre, en el ciudadano, en el cristiano, en todo ser humano hay esa tensión, momentos buenos, momentos malos, pero momentos que al fin y al cabo nos hablan de Dios. Nos hablan de que Dios va haciendo su obra en nuestra vida y de que cada uno de esos momentos es importante. Porque el momento de la prueba nos afina la fe. El momento de la dificultad nos hace confiar más en Dios. El momento de la incertidumbre nos hace pedirle a Dios tiempos mejores. Por eso, en todos esos momentos tenemos que ver la obra de Dios. Hoy podemos detenernos unos minutos para mirar nuestra propia historia y preguntarnos: ¿qué tiempo estoy viviendo actualmente? ¿Un tiempo de comenzar? ¿Uno de esperar? ¿Uno de sanar? ¿Uno de servir? Un tiempo de tomar una decisión, un tiempo de dejar algo atrás. Y después que hagamos la pregunta más importante, ¿dónde está Jesús en este momento de mi historia? No importa cuál sea el tiempo que estás atravesando, Dios está ahí. Y quizá hoy no necesites entenderlo todo, quizá simplemente necesitas confiar. Porque como dice el libro del Eclesiastés, Dios ha hecho todo hermoso a su tiempo. Dios ha hecho hermoso todo a su tiempo.
Y en el tiempo de Dios todo es perfecto. Ojalá que esa sea también nuestra norma de vida. El tiempo de Dios es perfecto. Dios sabe cuándo tienen que llegar las cosas. Y lo que nos conviene, a la casa nos viene. Llegará tarde, llegará temprano. Llega siempre en el momento preciso, porque Dios tiene todo su tiempo muy organizado y el tiempo de Dios es perfecto. Por eso, que el tiempo de Dios siempre nos acompañe y nos muestre el camino para encontrarlo a Él.

0: 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Señor Jesús, hoy vuelves a preguntarnos quién dices que soy yo. Queremos responderte desde el corazón. Tú eres nuestro Señor, tú eres nuestro Salvador, tú eres el Mesías, tú eres nuestra esperanza. Pero sabemos que reconocerte también significa aceptar el camino que nos propones. Enséñanos a caminar contigo cuando todo sea alegría y también cuando aparezca la cruz. Cuando llegue el tiempo de reír, haznos agradecidos. Cuando llegue el tiempo de llorar, sostén nuestra esperanza. Cuando llegue el tiempo de esperar, danos paciencia. Cuando llegue el tiempo de comenzar, danos valentía. Cuando llegue el tiempo de dejar algo atrás, danos libertad. Y cuando no comprendamos lo que sucede, enséñanos a confiar en ti. Señor, que nunca olvidemos que nuestra vida está en tus manos. Ayúdanos a vivir cada día como una oportunidad para encontrarte, amarte y servirte, y que al final de cada jornada podamos decir con confianza: Señor, no comprendo todos tus tiempos, pero confío en tu amor. Quédate con nosotros, Jesús, sé tú el centro de nuestra vida, la respuesta a nuestras preguntas, la fuerza a nuestras dificultades y la esperanza que nos sostiene. Tú eres el Mesías, el Hijo de Dios vivo, y queremos caminar contigo. Amén. El tiempo de Dios es perfecto, y en ti, Jesús, está nuestro tiempo. Padre nuestro que estás en el cielo, santificado sea tu nombre. Venga a nosotros tu reino, hágase tu voluntad en la tierra como en el cielo. Danos hoy nuestro pan de cada día, perdona nuestras ofensas, como también nosotros perdonamos a los que nos ofenden. No dejes caer en la tentación y líbranos del mal. Amén. Nos encomendamos a la intercesión del Beato Padre Marianito. Señor Jesucristo, te damos gracias porque otorgaste a tu siervo Mariano de Jesús el don del sacerdocio ministerial e hiciste de él un pastor según tu corazón, adornándolo de preclaras virtudes, lo constituiste en modelo para tu pueblo y un ejemplo para los pastores de almas. Concédenos por su intercesión la gracia de saber imitarle en el cumplimiento fiel del deber y de trabajar con gozo por tu gloria y por el bien de los hermanos. Por tu misericordia, otórganos la gracia de la conversión y la paz en la concordia. Y por los méritos y la mediación del Beato Padre Marianito, concédenos la gracia que ahora te pedimos. Amén. Beato Padre Marianito, ruega por nosotros y por nuestras familias. Les acompañó este programa radial el seminarista Ricardo Santa Osorio. Que la gracia de Dios nos acompañe, que nos invite a reconocer cuál es el tiempo de nuestra vida y cómo Jesús hace parte de este tiempo en nuestra historia personal. Que el Señor nos bendiga siempre en el nombre del Padre, del Hijo y del Espíritu Santo. Amén.
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mucha atención, queridos oyentes, vamos a dar inicio a los servicios sociales. Se informa que la Brigada de Optometría de CoSalud ya cerró las inscripciones. La Junta de Acción Comunal Quiebra Arriba Santa Anita te invita a un gran festival. Se realizará el 3 de octubre a partir de las 6 de la tarde en la casa de Rosa Hoyos. Habrá venta de licores, venta de comestibles, se jugará un bingo y también habrá hora loca. ¡Anímate y participa! Invita a la Junta de Acción Comunal Quiebra Arriba Santa Anita. Quedan todos cordialmente invitados. Se extraviaron unas gafas recetadas en el trayecto del Porvenir al pueblo, aquí a la zona urbana. Quien las tenga, por favor, traerlas a la emisora. Hay gratificación. La caseta La Milagrosa tiene el gusto de invitarte a un gran simulacro decembrino. Se realizará este domingo 27 de septiembre. Tendrán sancochada, cabalgata. Esta sale desde el puente de La Milagrosa a las 4 de la tarde. La mejor música crossover, rifas para los caballistas, premio al combo más animado, premio al combo que más consuma y muchas sorpresas más. Ven y disfruta en familia con tu combo, no faltes. Se invita a los familiares y amigos de Jimena Cárdenas a la celebración de sus 15 años, que se realizará el 3 de octubre con Santa Misa a las 3 de la tarde en la vereda Los Pantanos, en casa de Mocho Cárdenas. Habrá venta de licores, sancochada y muchas sorpresas más. Todos cordialmente invitados. Gran jornada móvil de pasaportes. Se realizará el 29 de septiembre de 8 de la mañana a 3:30 en el Parque Educativo. Las citas para la jornada deberán agendarse a partir del 22 de septiembre. Se realizarán en la Secretaría de Gobierno del municipio de Angostura. La asignación se realizará hasta agotar los cupos disponibles. Están abiertas las inscripciones para el Día Blanco, las personas con discapacidad. Recuerden que es con Daniel Cadavid. El Día Blanco se realizará el 16 de octubre. Hay plazo para la inscripción hasta el 28 de septiembre. Invita a la alcaldía junto si es posible. Ponte al día con tus obligaciones. El Consejo Municipal de Angostura aprobó el acuerdo número 004 que establece beneficios temporales para el pago de obligaciones en mora. ¿Cuáles son los beneficios? El 70% de descuento, los intereses moratorios de obligaciones tributarias realizando el pago total. El 80% de descuento en los intereses moratorios de obligaciones no tributarias. Y el 70% de descuento en el valor de multas urbanísticas y sanciones administrativas. Estos beneficios van hasta el 30 de septiembre. Aprovecha y ponte al día. ¿Cuáles son los beneficios que no aplican? No aplican sobretasa ambiental, sobretasa bomberil, multas de Código Nacional de Tránsito, multas del Código Nacional de Seguridad y Convivencia, obligaciones pertenecientes a otras entidades públicas, rentas con destinación específica que no corresponden exclusivamente al municipio. Entonces, aprovechen los que sí son de descuento. Recuerden, hasta el 30 de septiembre. Gran jornada departamental de vacunación contra la rabia se realizará el día de mañana. Mañana de 8:30 a 3:30. Vayan y lleven sus mascotas, sus perritos y gatitos. ¿Dónde van a estar ubicados? En el parque principal al frente de la alcaldía. Es una invitación que hace la gobernación de Antioquia. Atención, juntas de acción comunal, asociaciones, establecimientos de comercio, tenderos y comunidad en general. Gran jornada de capacitación, jornada de orientación y trámites con la DIAN. Capacitación en formalización tributaria y generalidades de factura electrónica, socialización de registro único de beneficiarios finales RUP. Orientación y trámites, orientación TAC, tributaria aduanera o cambiaria. Y trámites de inscripción, actualización de RUP de personas naturales o jurídicas. ¿Cuáles son los requisitos para la atención a la ciudadanía? Personas
naturales, original y copia legible del documento de identificación. Y personas jurídicas, original y copia legible del documento de identificación de representante legal. Personería jurídica, con fecha no superior a un mes y certificado con los datos de ubicación cuando la persona jurídica no los contenga. ¿Cuáles son los datos de ubicación? Dirección, teléfono y correo electrónico. Esta capacitación y orientación de trámites se realizará en Centro Día el lunes 28 de septiembre de 10 de la mañana a 4. Aprovechen entonces. La Gobernación de Antioquia llega con sus servicios a Angostura, salud y bienestar, vacunación para personas y para perros y gatos. Trámites y asesorías en expedición de pasaportes, catastro, valorización, orientación de vivienda, mejoramientos y titulación. También impuesto y recaudo, tasa de seguridad, impuesto vehicular. Se realizará el próximo martes 29 de 8 de la mañana a 4 en el Parque Principal. Se invita a familiares y amigos de Orlando Alonso Ochoa Castrillón para su primer aniversario de fallecido el 26 del día de mañana con Santa Eucaristía en la Parroquia San José de Angostura a las 12 del mediodía. Por su acompañamiento, un Dios les pague. Se extravió placa de motocicleta número IIN44E en el trayecto de la vereda San Alejandro hasta el Fundungo. La persona que se haya encontrado esta placa se puede comunicar al 310-544-0284. 310-544-0284. Hay muy buena gratificación, por favor, devolverla. Se invita a la comunidad de La Quiebrita y demás veredas vecinas a la celebración de una sagrada Eucaristía que se realizará el día de mañana a las 3 de la tarde en casa de Georgina Rojo. Por su asistencia, un Dios les pague.

0: Queridos oyentes, estos fueron todos los servicios sociales. Espero que alguno de ellos haya sido de su valioso interés. Vamos a dar paso al programa institucional de la Cooperativa Riachón.
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1: Sean todos ustedes bienvenidos a una emisión más del programa Mundo Cooperativo. Es un programa que se emite todos los viernes después de las 10 de la mañana. Es un programa muy interesante de la cooperativa Riachón, que tiene como objetivo llevar información de esa educación financiera, campañas, toda la información de los planes, proyectos, gestiones que se están realizando entonces en la cooperativa. En esta ocasión yo tengo la grata compañía de Georgina, que ella muy amable entonces viene por aquí a acompañarnos en este espacio radial. Georgina, bienvenida, ¿cómo estás?
2: Muy buenos días, Natalie, muy buenos días también para todas las personitas que a esta hora se disponen a escuchar la 89.2 en Para responder a tu saludo, estoy supremamente bien, gracias a Dios. Entonces, nada, por acá nuevamente con ustedes, muy feliz de poderlos acompañar. Hoy me mandaron solita, hoy no los acompaña Luisito, pero en el próximo programa los estará acompañando el Dios mediante. Sean todos entonces ustedes bienvenidos al Mundo Cooperativo, un espacio donde la cooperativa, valga la redundancia, ofrece todos sus productos, sus proyectos, sus campañas y toda esa información de primera mano que contiene o que lleva a todas sus comunidades a través de este espacio tan importante para Coop Riachón. Sean todos ustedes bienvenidos a esta nueva emisión entonces de Mundo Cooperativo. El tema para el día de hoy es página web de nuestra entidad. Es un temita que vamos a enlazar con lo que trabajamos la semana pasada, que estuvimos hablando sobre PS Express. Es algo que encontramos en esta página y que se quiere ahondar un poquito en este tema en vista de que es una herramienta demasiado útil que nos va a servir a todos los asociados para hacer múltiples tareas a través de esta página. Antes de iniciar con el tema, les tengo una pequeñísima reflexión y dice: el verdadero peligro no es que las computadoras comenzaran a pensar como los hombres, sino que los hombres comenzaran a pensar como las computadoras. Esta reflexioncita nos pone a pensar un poco sobre todo este avance de tecnología, sobre todo este avance que ha tenido el hombre, la evolución, que es muy importante todo este avance en tecnología, pero también nos estamos dejando llevar por esa misma tecnología, nos estamos volviendo unas máquinas que ya solamente tenemos pues como el espacio para el celular y la tecnología y no estamos pensando, no estamos actuando, no estamos realizando las actividades que cotidianamente hacíamos porque ya tenemos quien piense por nosotros, por decirlo de algún modo. Entonces es la invitación a que manejemos todas estas herramientas de una buena manera y que no nos dejemos como envolver de la tecnología porque no va a traer cosas buenas. Entonces es muy importante que aprendamos a diferenciar entre la cotidianidad, la información, la tecnología, la evolución, todo eso, que tengamos como claro en qué momento de nuestras vidas podemos darle un buen uso a la tecnología sin que nos enfrasquemos en ella. Bueno, como les dije ahorita, la semana pasada estuvimos hablando un poquito sobre el botón PS Express. Les hablábamos sobre este importante o esta importante herramienta que encontramos en nuestra página web. Les hablábamos de qué manera ingresaban y cuáles eran los beneficios que teníamos a la hora de utilizar esta herramienta. Entonces es recordarles nuevamente un poquito acerca de esto para que ustedes conozcan y puedan utilizarla. Es una herramienta muy, muy, muy útil que ha creado la cooperativa, estamos estrenando. Entonces, para ingresar a este botón, o hablemos primero sobre qué será ese botón PS Express o qué nos proporciona. Y es que PS Express es un canal digital que permite al asociado realizar pagos, abonos o depósitos desde una cuenta en una entidad financiera habilitada en PS en este momento estamos hablando de la cooperativa Riachón, ¿cierto? Que nos permite realizar pagos, como bien lo dice ahí, o hacer ahorros. Miren la importancia de aprender a manejar estas herramientas que proporciona nuestra entidad. El acceso es sumamente sencillo, simplemente el asociado inicia el proceso desde el sitio web, o sea, página de la cooperativa, y desde ahí entonces empieza a desplegar algunos iconos que vamos a trabajar enseguida. Recordemos que el asociado va a utilizar esta herramienta sin costo adicional, no va a tener ningún costo utilizarla, pero sí nos va a traer muchos beneficios. Bueno, ¿qué información debemos tener a la mano para poder hacer uso de esta herramienta de botón PS Express? Vamos a tener lo que es el número de documento del asociado o titular del producto. ¿Por qué hacemos énfasis ahí? Porque este botón o esta herramienta la van a poder utilizar tanto el asociado como un tercero, obviamente una persona de confianza, es decir, yo le quiero pagar la cuota a un hermano, a un primo, a un vecino que no sabe manejar estas herramientas, me pide el favor y pues yo puedo hacer estos pagos para ayudarle, ¿cierto? O a veces sacamos el crédito o tenemos pues una deuda y es de X o Y persona. Esa persona también puede encargarse de hacer sus pagos, obviamente desde el usuario del asociado, ¿cierto? Entonces vamos a tener el número de identidad o el número del documento del asociado titular, es decir, de la persona que tiene la cuenta o el crédito. Vamos entonces a pedir o a solicitar el número del pagaré de la obligación que deseamos pagar o al ahorro o la cuenta pues del asociado al que vamos a hacer el ahorro, ¿cierto? Entonces, el número del documento, el número del pagaré de la obligación, si voy a pagar un crédito, y si voy a hacer el ahorro, pues entonces con el numerito del asociado, el número del documento, voy a proporcionar ese ahorro a esa persona. No hay un monto o un valor estipulado que pueda pues como ahorrar o depositar ahí, es como que no tiene pues como un monto definido, ¿cierto?

Bueno, entonces la cooperativa no establece un límite en cuantía ni en número de transacciones para los depósitos a productos de ahorro de nuestros asociados. Para los créditos, el asociado puede realizar pagos hasta por un valor equivalente a máximo 10 cuotas de la obligación, es decir, que puede hacer los abonos que desee y al momento en que lo desee, sin ningún límite. Y el asociado puede traer también este recurso desde entidades habilitadas por PSE, respetando obviamente los topes autorizados por la entidad de origen. ¿Qué quiere decir eso? Yo voy a pagar el crédito de X o Y persona o el mío, pero tengo el dinero en Bancolombia, en Davivienda, en otra entidad. Desde que tenga habilitado el botón PS Express, desde la otra entidad puede hacer esos traslados, esos depósitos, esos pagos o esos ahorros a la entidad de Coop Riachón, es decir, que no se le va a dificultar al momento en que tenga pues como el dinero en otra entidad para hacer esos depósitos para la cooperativa Riachón, siempre y cuando tenga el botón PSE habilitado en ambas partes y que obviamente también cuenta el total o lo que tiene habilitado por el botón PSE para poder trasladar esos dineros. Entonces es una herramienta muy útil que en este momento nos está solucionando muchas dificultades y muchos problemas al momento de hacer esos pagos. En ocasiones no se nos facilita venir desde la vereda, estamos ocupaditos trabajando y no me queda tiempo de ir a la oficina porque tenemos un horario de 8 a 11 y media y de 2 a 4 y yo salgo de trabajar a las 5 o al mediodía no pude acercarme porque estaba cerrado. Bueno, X o Y dificultad que se nos presente, pues con este botoncito de PSE Express vamos a darle solución a esas dificultades. ¿Cómo podemos entonces ingresar a ese botón para hacer esos pagos, esos depósitos? Vamos a ingresar a nuestra página web www.coopriachon.coop.coop. Ese sería el primer pasito, ingresar a esa página web. Como segunda opción, hacer clic en el botón PSE. Como tercer ítem, en la casilla usuario, ahí digitamos entonces el número del documento del asociado. Luego vamos a hacer clic en iniciar con el pago y pues entonces procedemos a seleccionar el tipo de producto, ya sea ahorro a la vista, contractual, aportes o créditos que vamos a realizar. Si es el crédito, entonces selecciono la casillita de crédito. Si es para aportes, selecciono la casillita de aportes. Si es para un ahorrito, selecciono la casillita de ahorro. Y de esta manera voy a poder hacer estos depósitos de una manera muy, muy fácil. Solo es que lo intenten, que ingresen y ahí pues se les va a ir desplegando todos esos ítems que nos van a proporcionar esta actividad con mucha normalidad.

Ustedes saben que si les queda alguna duda, alguna inquietud o algo que deseen preguntar o que no entendieron durante el programa, ustedes pueden comunicarse a través de WhatsApp a la línea 311-771-2432. Ahí nosotros siempre extendemos pues como lo que es la información que ustedes tienen acerca de nuestra entidad y que en ocasiones, pues como les decía ahorita, se dificulta desplazarse desde la vereda o acercarse a la entidad. Entonces podemos escribir a esa línea de WhatsApp 311-771-2432, o también podemos llamar. A veces no nos queda tiempo de escribir, entonces podemos llamar y nos comunicamos al 604-830-1300, extensión 501, 502, 503, 504. Ya ustedes eligen la extensión que deseen preguntar, a la que deseen preguntar. Listo. Bueno, como les dije al inicio del programa, el tema para hoy es página web de nuestra entidad. Esta página es una herramienta demasiado útil que nos permite entonces también hacer una cantidad de funciones que nos ahorran tiempo, trabajo y pues un sinnúmero de filas y de requisitos para poder hacer estos trámites desde cualquiera de nuestras oficinas, porque recuerden que en cualquiera de las oficinas que tiene la cooperativa Riachón, ustedes pueden realizar los trámites que tienen pendientes, así sean asociados de X o Y entidad. Es decir, yo estoy asociada a la oficina de Angostura, pero me encuentro en Medellín haciendo una diligencia y necesito urgente ir a la cooperativa, puedo acercarme a la oficina de Medellín o de Bello, y así sucesivamente. Listo. Entonces, ya les hablé un poquito pues cómo acceder a esa página web. Recuerden que es www.coopriachon.coop. Es muy fácil, pueden acceder desde el celular, pueden acceder desde el computador. Arriésguense, pregunten, si no saben, busquen ayuda, pero utilicen todos estos medios de comunicación, de servicios que tiene la cooperativa, que son para eso, para darles un buen uso y poder mejorar nuestra cotidianidad. Listo. En nuestra página web encontraremos algunos ítems. Tenemos un primer ítem que es el inicio. Ahí encontramos información sobre la nueva tarjeta de nuestra entidad. Tenemos también información sobre la entidad como tal. Dentro de sus generalidades tenemos información acerca de nuestra entidad y lo relacionado con Fogacop. Para quienes todavía no recuerdan o no han estado escuchando los programas cuando hemos hablado de Fogacop, recordemos que Fogacop es el Fondo de Garantías de Entidades Cooperativas, que es entonces una entidad del Estado colombiano que vincula al Ministerio de Hacienda, y su función principal es proteger los ahorros depositados en las cooperativas. En palabras sencillas, si una cooperativa inscrita a Fogacop llega a ser liquidada y no puede devolver sus ahorros, el seguro para su ahorro de Fogacop estará entonces cubriendo los depósitos hasta un límite establecido, obviamente. También entonces realiza seguimiento y puede apoyar a las cooperativas inscritas para contribuir a toda su estabilidad. Y de esta manera protege lo que son todos esos depósitos, como las cuentas de ahorro, los certificados de depósitos, pero no cubre lo que son estos aportes sociales. Sin embargo, es un seguro pues muy muy ágil o muy grande que tiene la cooperativa, donde ustedes no van a perder sus ahorritos en caso de una liquidez o de algún robo o algo que ocurra dentro de la entidad. Sus dineros, sus ahorros, sus depósitos van a estar protegidos. Dentro de ese icono de inicio o de nuestra entidad tenemos lo que es el icono o la pestañita que dice Conócenos.
Ahí vamos a encontrar quiénes somos, quién es la cooperativa Riachón. Ahí encuentran la misión, la visión, valores y principios cooperativos. En ese ítem encuentran toda esta información donde podemos conocer un poquito más de la entidad. Tenemos también dentro de ese icono de inicio la estructura administrativa, que es cómo está conformada nuestra entidad, quiénes y de qué manera la controlan y vigilan para su buen funcionamiento. Y tenemos otro ítem que es el boletín comercial. Este al momento se encuentra pues como en construcción, todavía no ha salido. Ese boletín es el cooperador, una especie de colombiano que se entrega a cada uno de nuestros asociados. Las personitas que lo reciben, si desean, pueden participar por sorteitos que sacamos con la última página de este cooperador. Casi siempre trae una actividad y las personas asociadas que diligencian o toman el tiempo de realizar la actividad que se hace en esta última página, pues la llevan a la oficina y con eso participan por bonitos o sorteos. En este momento no tenemos, está en construcción, y bueno, esa es una información que también ustedes deben conocer. Tenemos otra pestaña, otro icono, y es el de los servicios. En esta pestañita encontramos todo lo que es, por ejemplo, afiliación, ahorro, crédito. Dentro de afiliación encuentras todas las condiciones y requisitos para vincularse a la entidad, tanto como persona natural como persona jurídica. Ahí encuentran toda la información. Qué bueno que puedan interactuar con nuestra página para que miren lo completa que es y toda la información tan importante que contiene. Tenemos otra pestañita y es el ahorro. En este ítem encontramos las diferentes modalidades de ahorro con su respectiva descripción y tasa de interés. Es muy importante que conozcan siempre, en todo momento, qué interés está generando sus ahorros, cuáles son esas modalidades que manejamos para hacer sus depósitos. Recuerden que tenemos ahorros navideños, ahorros destilibres, ahorros contractuales, tenemos lo que es el CDAT. Todas esas modalidades de ahorro las encontramos en esa página para que ustedes indaguen, pregunten, no se queden con dudas. Todo eso está en esa página. Interactúen con la página de la cooperativa para que ustedes mismos conozcan un poquito más de nuestra entidad. Tenemos también lo que es el crédito en esa misma pestañita de servicios. En esta pestaña entonces encuentras las diferentes modalidades de crédito que ofrecemos para todos nuestros asociados con sus respectivos plazos, tasas, todo lo que cubre esta posibilidad de crédito, ahí está bien explicadito, sobre todo como esos montos, esas tasas y esas actividades que hacemos a través del crédito. Dentro de esa pestaña de servicios tenemos lo que son beneficios. Aquí entonces estaríamos hallando la descripción específica de todos y cada uno de los beneficios, ya sea seguros, aportes de deuda, incapacidad total y permanente, auxilio económico, calamidad doméstica, maternidad. Todos y cada uno de esos beneficios, lo que es el plan exequial, los descuentos universitarios con el Politécnico Gran Colombiano y la Católica del Norte, los descuentos en la droguería. Recuerden que por cada compra que hacemos en la droguería Coop Riachón tenemos un 10% de descuento. Es un beneficio que nos brinda mucha accesibilidad, y pues que también todo eso está escrito ahí en la página para que ustedes conozcan todos esos beneficios. Tenemos otro icono y es el de bienestar social. En ese ítem encontramos información relacionada con fechas y actividades destacadas que empleamos desde Coop Riachón. Por ejemplo, lo que es el mes del cooperativismo, actividades culturales, mes del ahorro, muy importante. En octubre se celebra en la cooperativa el mes del ahorro. Nosotros no celebramos el mes de los brujitos ni el 31 de octubre, pero sí celebramos el mes del ahorro. Ustedes han podido mirar cómo nuestra oficina se organiza o se decora en relaciones al mes del ahorro. Entonces ahí en esa pestañita de bienestar social también se habla un poquito de ese tema, del programa, de todo esto que realizamos, todas esas actividades sociales.
Entonces, antes de salirme, pues, como el tema que llevaba del mes del ahorro, recuerden que en la cooperativa el mes de octubre se celebra el mes del ahorro, y pues les cuento que van a estar muy pendientes de Facebook. Viene una campaña muy colorida, muy incitante para el mes de octubre, para que estén pendientes de Facebook. Quienes no manejan Facebook, busquen un vecino, un nieto, un hijo, un sobrino, un primo que les ayude, para que entonces realicen esas actividades que se van a proponer para el mes de octubre. Va a ser pues como una campaña de redes sociales. Ahí van a tener la oportunidad de participar por sorteos o premios. Entonces la idea es que participen y estén bien activos con esa campaña que viene para el mes de octubre. No les voy a adelantar mucho porque en realidad apenas está como en construcción, como en preparación, pero ya prontamente, es que octubre ya se llegó también. Octubre ya faltan 5 días para octubre, entonces estamos sobre el tiempo ya para iniciar esta campaña, para que estén atentos al Facebook y a las redes sociales, donde van a poder obtener información. Tenemos entonces también en nuestra página web lo que son contactos. Ahí encuentran todos los contactos de nuestras oficinas, dónde estamos ubicados, los números telefónicos, cómo acceder a esos servicios, todo eso. Y también tenemos un área jurídica o la normatividad, que ahí pues entonces encontramos en PDF todas las normas y régimen tributarios, como lo son certificado, remuneración de directivos, estatutos, memoria económica o periodo de informe de gestión, certificación y órganos de dirección, actas de asambleas, balance social, cámara de comercio, fundadores, directivos y así. También tenemos lo que son los estatutos de nuestra entidad, políticas de protección de datos, página web de marketing, y toda esa cantidad de cositas que a la larga benefician es a todos nuestros asociados. Tenemos otra herramienta dentro de esa página web y es la red COP Central. Recuerden

pregunte por la tarjeta, cómo puede acceder a este servicio y obtenga su tarjeta. Con esta tarjeta de nuestra entidad no tiene ningún costo el manejo. Puede retirar en los cajeros de la red Servibanca, de esos verdecitos que se adquieren al ladito de Banco Agrario. Es muy fácil de retirar y muy fácil de manejarla, pues no tiene cuota de manejo y sí nos presta pues como un servicio muy, muy funcional. Con esta tarjeta podemos realizar consultas de saldo y movimientos, o con esa app podemos hacer consignaciones en efectivo con esa tarjeta, o podemos a través de nuestra plataforma o nuestra opción breve también podemos consignar y recibir o transferir pues como a otros bancos y recibir desde otros bancos directamente a nuestra entidad por esa app. Entonces son funciones que, mejor dicho, nos estamos perdiendo por no arriesgarnos a conocerlas y manejarlas. Podemos también con esa tarjeta hacer retiros en efectivo, transferencias, compras, y bloqueos y cambios de clave. Recuerden que esas claves son muy importantes, que sean personales. No demos nuestras claves de la tarjeta ni de nuestras app a ninguna persona, por más conocido que sea, alguien que no le tengamos confianza, que no tenga acceso a nuestra información ni a nuestras cositas.

Recordemos que con esa tarjeta podemos hacer retiros en efectivo 24/7, 24 horas de los 7 días de la semana a nivel nacional. Podemos hacer pagos de servicios públicos, podemos consultar saldos, podemos hacer cambios de claves o pines, retiros en efectivos con la red, pues, COP Central.

Ahí encontramos también el icono de WhatsApp, ahí nos remite directamente a consultarle a un asesor todas esas dudas, inquietudes que tenemos o cómo podemos entonces acceder a estos servicios. Recuerden entonces que tenemos una página web dentro de nuestra entidad que nos presta múltiples funciones. Utilicémosla, démosle un buen uso, www.coopriachon.coop. Ahí encontrarán todo esto que les acabé de describir, de asociar. Ahí lo encuentran en esa página. Utilícenla, es para eso. Utilicemos nuestra página web, todas nuestras redes sociales, WhatsApp, el fijo, todo. 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

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Y que tengan todos un feliz fin de semana para todos. Dios los bendiga.

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0: En esta tarde, ya a las 2:18 minutos, ¿cómo están todos ustedes, mis queridos oyentes? Esta es la programación de esta tarde musical. Les cuento que no estoy muy presente porque hoy estaba en el cerro donde está la antena y luego acá en los estudios haciendo un mantenimiento rutinario. ¿Cómo así? Esto debe suceder una vez al mes. Entonces, hoy exactamente tocaba a realizar esa visita de mantenimiento general. Es como con la cocina. Si usted no lava los 3 veces al día o más, o todo el día, más bien todo el día, los trastos, pues en la cocina es un desastre. Nada funciona. Así mismitico es este tema de los equipos de radio. Hay que visitarlos, hay que hacerles unos ajusticos para que ella siga marchando la emisora en el punto y ritmo que tiene que ser. Entonces, eso estaba haciendo por ahí. Por ahí notaron de pronto algunos que la emisora se fue un ratico. Realmente hace parte del mantenimiento. Aquí en los estudios abajo se tiene que ir otro ratito, pero retornamos. Y ya, finalizó el mantenimiento de este mes. Y eso lo que único que busca es vigilar que los equipos estén al día, en su punto, calibrados, configurados, orientados en su nivel para poder ofrecer un servicio de calidad. Es lo único que está pasando a mí, muchachos. Entonces, por eso estoy ausente. Va a volver a irse la emisora ya casicito. No se desconecte porque es breve, breve. Es un momentito y ya retornamos nuevamente con la música. Así finalizo los ajustes de hoy. Por eso dicen, estaba como ausente desde muy temprano. Estoy por allá en la torre. Y bueno, sigo acá en los estudios. Ya finalizó una configuración y me voy a penita a almorzar, muchachos. Ay, Dios mío. Eso es cuando uno ama lo que hace. La radio.
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0: Ya estamos en el fin de semana.
2: En este fin de semana, buena música.
0: Así que no se desconecten. Ya voy a hacer por acá el ajuste final para terminar la jornada de hoy y dejar la melita pelita como nos gusta esta radio que tanto amamos.
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0: Vámonos con canciones. Pochi Sukoko Bante, su canción es titulada El Hombre.

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1: 2 de la tarde con 37 minutos.

0: 2 de la tarde con 58 minutos.
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0: Le damos play a sus éxitos musicales. La canción Boca Rosa es Ángela Carrasco y suena en esta tarde de programación. Ya son las 3:03 en el viernes 25.
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0: Pues tienes que regresar, mi amor. Así sonamos en esta tarde. Recuerde que a las 4 los servicios sociales. Tarde que en Angostura se torna entre nublada y seca, ¿no? Se dice que el pronóstico está para que en la tarde noche haya agüita. Y mañana, sí, la cosa más lluviosa, ¿no? Por la mañana, se supone. Toda la mañana, ay, bendito a Dios. Domingo, también pronóstico mojado, lunes también, bueno. Ya la cosa se va mojando de verdad porque ya entra el fenómeno de la niña. Según las fuentes, MSN.com dice que para el mes de octubre, agüita como para... ¡Agüita para mi gente! Así, así. ¡Ay, pastor! ¡Sonátela, pues, que en esta tarde suena sabroso!
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Ahí también suena la música popular muy sabrosa en esa tarde. Nada más y nada menos, al que todo le gusta, al que todos quieren ver, al que todos quieren disfrutar, el andariego sigue andando con buena música.

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0: 3 de la tarde con 39 minutos.
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2: La que tú escuchas es Angostura Estéreo 89.2, con los éxitos musicales y esa buena música que nos gusta tener a todos en casitas, por supuesto, con la radio de los angostureños, llevando éxitos. Madre, porque se llegó el fin de semana.
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2: Voy a presentar a Oscar Javier Rosero. Quiero saber de ti. Éxito para disfrutar como un palazón el fin de semana.
5: En

0: Bueno, y ya digamos que el tiempo se fue llegando, ¿no? Ya falta poquito para las 4. Entonces, es como el momento de prepararlos para los servicios sociales, mismos que estarán llegando a las 4 de la tarde. Un saludo especial para todos los que en otros municipios nos amplifican, que nos amplifican acá en Angostura, que nos amplifican a través de la internet. Muchos oyentes allí se hacen partícipes de esta radioestación. Ahí es una tortuga quien anda en el máster en esta tarde, contándoles pues que estuve un poquito ausente, como ya les había dicho ahorita, por temas del mantenimiento general de nuestros equipos. Es como el ejemplo que puse ahorita muy temprano. Es como los trastos de la cocina. Las amas de casa sí saben. Si usted no los lava, se amontonan. Y ya la cocina es un desastre. Así mismo son los equipos. Si usted no los visita, si usted no les hace mantenimiento, ajustes, orientaciones, eso se va para atrás. Entonces hay que hacerlo de manera mensual. Hoy lo hice para que ya siga funcionando bien. Y seguimos funcionando bien, gracias a Dios. 3:48 a las 4 los servicios sociales para que se conecten con nosotros. Con esos éxitos musicales, muchachos, también de la programación en la tarde. Se sabe. Es que en la tarde también venimos con ese saborcito bueno, con ese saborcito elegante que solo Angostura Serio le sabe llevar. ¿Obvio? ¿Pero qué pasa? Recuerde que usted no tiene que buscar más. Ya dio con el dial 892
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2: 3 de la tarde con 52 minutos.
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Atención comunidad angostureña, es momento de estar informados. 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

0: Siendo las 4.5 minutos en esta tarde, 4.5, hemos entrado a la sección de los servicios sociales. Recuerde estar atentos. Pueden ser de su interés. Mucha atención, se invita este próximo domingo a disfrutar de una buena noche de amor y amistad. El descubrimiento de Amigo Secreto, donde tendremos el premio sorpresas. Buena música, venta de licor, anímate, te esperamos en la Fonda Los Valencias. Alto el Socorro, invita a Cristina Vasco. La comunidad de La Quiebrita y las veredas vecinas, les invitamos a la celebración de Sagrada Eucaristía. Sábado 26 de septiembre a las 3 de la tarde en la casa de Georgina Rojo. Por su asistencia, Dios les pague. Se extravió placa de motocicleta con la siglas LLN 44E, en la vereda San Alejandro está el Pundungo. La persona que se le haya encontrado, comuníquese al 310-544-0284, 310-544-0284. Hay buena gratificación. Se invita a familiares y amigos de Orlando Alonso Ochoa Castellón para su primer aniversario de fallecido el 26 de septiembre, y será con la Santa Eucaristía en la parroquia San José de Angostura a las 12 del mediodía. Por su acompañamiento, Dios les pague. Gobernación de Antioquia recuerda que llega a Angostura con sus servicios el martes de 29 de septiembre en el parque principal de 8 de la mañana a 4 de la tarde. Ahí los esperamos. La DIAN también estará en la jornada descentralizada en el municipio de Angostura y también estará actualizando el RUT y muchos trámites más. Venga al Centro DIA el día lunes 28 de septiembre de 10 de la mañana a 4 de la tarde. Gran jornada departamental de vacunación. Esto será mañana 26, sábado 26, de 8:30 de la mañana a 8:30 de la tarde. Y es una vacunación antirrábica para tus mascotas. Consulta toda la información en Lomata. Te esperamos mañana desde las 8:30 ahí al frente de la alcaldía. Ponte al día con tus obligaciones, porque con el Consejo Municipal llegamos al Acuerdo 004, que estableció los beneficios temporales para el pago de obligaciones en mora. Hasta el 30 de este mes tiene usted ese beneficio, así que aprovecha y ponte al día. Ve a la Secretaría de Hacienda de tu municipio y obtén este gran descuento. Inscripciones abiertas para las personas con discapacidad para participar del Día Blanco. Esto será el 16 de octubre en la Oficina de Discapacidad con Daniel Cadavid. Plazo hasta el 28 de septiembre. Jornada móvil de pasaportes, 29 de septiembre, de las 8 de la mañana hasta las 3:30. En el Parque Educativo, las citas de esta jornada deberán agendarse a partir del 22 de septiembre. En Secretaría de Gobierno del municipio, vamos a dar citas hasta agotar las existencias. A familiares y amigos de Jimena Cárdenas, que cumple 15 añitos este próximo sábado 3 de octubre, los invitamos a la Santa Misa, 3 de la tarde, en la vereda Los Pantanos, en la casa de Mocho Cárdenas, y los invitamos a que se queden con nosotros celebrando y festejando esta fecha tan especial. Para venta de licores, sancochada y muchas sorpresas más, cordialmente invitados, invitan sus padres, los adultos mayores de la vereda Quiebra Abajo, que el próximo lunes se tienen una reunión en el lugar de siempre, será a las 2 de la tarde. Por favor, llévales a compartir para jugar el Amigo Secreto. Informa la líder. Se extraviaron unas gafas recetadas en el trayecto del Porvenir al pueblo. Quien la tenga, trae loca a los estudios de la emisora. Hay buena gratificación. La Junta de Acción Comunal Quiebra Arriba en Santa Anita te invita a un gran festival el próximo 3 de octubre a partir de las 3 de la tarde en la casa de Rosa Hoyos. Allí con venta de licor, venta de comestibles, se jugará un bingo. Ahora, ahora loca, anímate y participa, invitando a la Junta de Acción Comunal Quiebra Arriba Santa Anita. Caseta Milagrosa, Gran Simulacro de Asemblina. Esto será el 27 de septiembre, con Sacochada Cabalgata, 4 de la tarde. La mejor música crossover, rifas para los caballos, o caballistas mejor. Premio del combo más animado, premio al combo que más consuma. Ven y disfruta con nosotros. Vamos a salir desde la Cabalgata a las 4 de la tarde, Puente La Milagrosa. Estos son todos los servicios sociales. Si usted conoce a los interesados, hágaselo saber de manera oportuna. Son las 4:10, la buena música y la buena programación que sigue presentándose en la radio de los angostureños en el modo fin de semana. Mañana nos escuchamos muy AM con lo mejor de la onda popular, la que nos gusta. Las citas mañana, ya saben, si Dios nos lo permite. Viernes 25, 4:11, no se desconecten.
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2: 4 de la tarde con 12 minutos.
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0: 4 de la tarde con 29 minutos.
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0: 4 de la tarde con 56 minutos.
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0: 5 de la tarde con 20 minutos.
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2: ¡Jole, jole, caleñita linda!

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El ángel del Señor le anunció a María. Dios te salve María, llena eres de gracia, el Señor es contigo. Bendita tú eres entre todas las mujeres, bendito el fruto de tu vientre Jesús. He aquí la esclava del Señor. Dios te salve María, llena eres de gracia, el Señor es contigo. Bendita tú eres entre todas las mujeres, bendito es el fruto de tu vientre Jesús. Y el Verbo de Dios se hizo carne. Dios te salve María, llena eres de gracia, el Señor es contigo. Bendita tú eres entre todas las mujeres, bendito es el fruto de tu vientre Jesús. Ruega por nosotros, Santa Madre de Dios. Infunde, Señor, tu gracia en nuestros corazones para que cuantos por el anuncio del ángel hemos conocido la encarnación de tu Hijo Jesucristo, conducidos por su pasión y su cruz, lleguemos a la gloria de la resurrección por el mismo Jesucristo nuestro Señor. Amén. Vamos a ofrecer el Santo Rosario, vamos a pedir de una manera muy especial por el Papa, por nuestro Obispo, por todos los sacerdotes, vamos a pedir de una manera muy especial por todos los enfermos, por todas aquellas personas que cuidan los enfermos y también por la conversión de todos los pecadores. Por la señal de la Santa Cruz de nuestros enemigos, líbranos, Señor Dios nuestro, en el nombre del Padre, del Hijo y del Espíritu Santo. Amén.

0: Jesús, mi Señor y mi Redentor, yo me arrepiento de todos los pecados que he cometido hasta hoy y me pesa de todo corazón porque con ellos ofendí a un Dios tan bueno. Y propongo firmemente no volver a pecar y confío en que por tu infinita misericordia me has de conceder el perdón de mis culpas y me has de llevar a la vida eterna. Amén. Misterios que vamos a considerar en este rosario son los misterios dolorosos. El primero es la oración de nuestro Señor Jesucristo en el huerto.
1: Padre nuestro que estás en el cielo, santificado sea tu nombre, venga a nosotros tu reino, hágase tu voluntad en la tierra como en el cielo. María es madre de gracia y es madre de misericordia. Dios te salve María, llena eres de gracia, el Señor es contigo. Bendita tú eres entre todas las mujeres, bendito es el fruto de tu vientre, Jesús. Dios te salve María, llena eres de gracia, el Señor es contigo. Bendita tú eres entre todas las mujeres y bendito es el fruto de tu vientre, Jesús. Dios te salve María, llena eres de gracia, el Señor es contigo. Bendita tú eres entre todas las mujeres y bendito es el fruto de tu vientre, Jesús. Dios te salve María, llena eres de gracia, el Señor es contigo. Bendita tú eres entre todas las mujeres y bendito es el fruto de tu vientre, Jesús.
2: María, Madre de Dios, por nosotros pecadores, ahora y en la hora de nuestra muerte. Amén.
1: Dios te salve María, llena eres de gracia, el Señor es contigo. Bendita tú eres entre todas las mujeres y bendito es el fruto de tu vientre, Jesús. Dios te salve María, llena eres de gracia, el Señor es contigo. Bendita tú eres entre todas las mujeres y bendito es el fruto de tu vientre, Jesús. Dios te salve María, llena eres de gracia, el Señor es contigo. Bendita tú eres entre todas las mujeres y bendito es el fruto de tu vientre, Jesús. Dios te salve María, llena eres de gracia, el Señor es contigo. Bendita tú eres entre todas las mujeres y bendito es el fruto de tu vientre, Jesús. Dios te salve María, llena eres de gracia, el Señor es contigo. Bendita tú eres entre todas las mujeres y bendito es el fruto de tu vientre, Jesús. Dios te salve María, llena eres de gracia, el Señor es contigo. Bendita tú eres entre todas las mujeres y bendito es el fruto de tu vientre, Jesús. Gloria al Padre y al Hijo y al Espíritu Santo. Oh Jesús, perdónanos nuestras culpas, líbranos del fuego del infierno y lleva a todas las almas al cielo, especialmente las más necesitadas de tu infinita misericordia. Amén. El Rosario de María nos libre de todo mal. Alabemos noche y día a la Reina Celestial y con ella adoremos a la Santísima Trinidad. Amén.
0: Contemplamos en el segundo misterio la flagelación de nuestro Señor Jesucristo en la columna. Padre nuestro. Danos hoy nuestro

María, Madre de Dios, ruega por nosotros pecadores, ahora y en la hora de nuestra muerte. Amén. Santa María, Madre de Dios, ruega por nosotros pecadores, ahora y en la hora de nuestra muerte. Amén. Santa María, Madre de Dios, ruega por nosotros pecadores, ahora y en la hora de nuestra muerte. Amén. Santa María, Madre de Dios, ruega por nosotros pecadores, ahora y en la hora de nuestra muerte. Amén. Santa María, Madre de Dios, ruega por nosotros pecadores, ahora y en la hora de nuestra muerte. Amén. Santa María, Madre de Dios, ruega por nosotros pecadores, ahora y en la hora de nuestra muerte. Amén. Santa María, Madre de Dios, ruega por nosotros pecadores, ahora y en la hora de nuestra muerte. Amén. Santa María, Madre de Dios, ruega por nosotros pecadores, ahora y en la hora de nuestra muerte. Amén. Santa María, Madre de Dios, ruega por nosotros pecadores, ahora y en la hora de nuestra muerte. Amén. Gloria, Santa María, Madre de Dios, ruega por nosotros pecadores, ahora y en la hora de nuestra muerte. Amén. Como era en un principio y es ahora y siempre, por los siglos de los siglos. Amén. El Rosario de María nos libre de todo mal. Alabemos noche y día a la Reina Celestial, y con ella alabaremos a la Santísima Trinidad. Amén. Oh Jesús, perdona nuestras culpas y pecados, preservanos del fuego del infierno, llevar todas las almas al cielo, especialmente las más necesitadas de tu infinita misericordia. Amén. Contemplamos en el tercer misterio la corona de espinas que le impusieron a nuestro Señor Jesucristo en sus delicadas sienes. Padre nuestro que estás en el cielo, santificado sea tu nombre. Venga a nosotros tu reino, hágase tu voluntad así en la tierra como en el cielo. María es Madre de Gracia, Madre de Misericordia. Dios te salve María, llena eres de gracia, el Señor es contigo. Bendita tú eres entre todas las mujeres, bendito es el fruto de tu vientre, Jesús. Dios te salve María, llena eres de gracia, el Señor es contigo. Bendita tú eres entre todas las mujeres, bendito el fruto de tu vientre, Jesús. Dios te salve María, llena eres de gracia, el Señor es contigo. Bendita tú eres entre todas las mujeres, bendito el fruto de tu vientre, Jesús. Dios te salve María, llena eres de gracia, el Señor es contigo. Bendita tú eres entre todas las mujeres, bendito el fruto de tu vientre, Jesús. Dios te salve María, llena eres de gracia, el Señor es contigo. Bendita tú eres entre todas las mujeres, bendito el fruto de tu vientre, Jesús. Dios te salve María, llena eres de gracia, el Señor es contigo. Bendita tú eres entre todas las mujeres, bendito el fruto de tu vientre, Jesús. Dios te salve María, llena eres de gracia, el Señor es contigo.
Bendita tú eres entre todas las mujeres.

0: Eres bendito es el fruto de tu vientre, Jesús. Dios te salve María, llena eres de gracia, el Señor es contigo. Bendita tú eres entre todas las mujeres, bendito es el fruto de tu vientre, Jesús. Dios te salve María, llena eres de gracia, el Señor es contigo. Bendita tú eres entre todas las mujeres, bendito el fruto de tu vientre, Jesús. Dios te salve María, llena eres de gracia, el Señor es contigo. Bendita tú eres entre todas las mujeres, bendito es el fruto de tu vientre, Jesús. Gloria al Padre, al Hijo y al Espíritu Santo. El Rosario de María nos libre de todo mal. Alabemos noche y día a la Reina Celestial y con ella alabaremos a la Santísima Trinidad. Amén. Oh Jesús, perdona nuestras culpas y pecados, preservanos del fuego del infierno, llevar todas las almas al cielo, especialmente las más necesitadas de tu infinita misericordia. Amén. Contemplamos en el cuarto misterio la subida de Jesucristo al Calvario con la cruz a cuestas. Padre nuestro.
1: Danos hoy nuestro pan de cada día, perdónanos nuestras ofensas, como también nosotros perdonamos a los que nos ofenden. No nos dejes caer en la tentación y líbranos del mal. En la vida y en la muerte, ampáranos, Madre nuestra. Santa María, Madre de Dios, ruega por nosotros pecadores, ahora y en la hora de nuestra muerte. Amén. Santa María, Madre de Dios, ruega por nosotros pecadores, ahora y en la hora de nuestra muerte. Amén. Santa María, Madre de Dios, ruega por nosotros pecadores, ahora y en la hora de nuestra muerte. Amén. Santa María, Madre de Dios, ruega por nosotros pecadores, ahora y en la hora de nuestra muerte. Amén. Santa María, Madre de Dios, ruega por nosotros pecadores, ahora y en la hora de nuestra muerte. Amén. Santa María, Madre de Dios, ruega por nosotros pecadores, ahora y en la hora de nuestra muerte. Amén. Santa María, Madre de Dios, ruega por nosotros pecadores, ahora y en la hora de nuestra muerte. Amén. Santa María, Madre de Dios, ruega por nosotros pecadores, ahora y en la hora de nuestra muerte. Amén. Santa María, Madre de Dios, ruega por nosotros pecadores, ahora y en la hora de nuestra muerte. Amén. Gloria. Santa María, Madre de Dios, ruega por nosotros pecadores, ahora y en la hora de nuestra muerte. Amén. Como era en el principio, ahora y siempre, por los siglos de los siglos. Amén. Oh Jesús, perdónanos nuestras culpas, líbranos del fuego del infierno. Lleva a todas las almas al cielo, especialmente las más necesitadas de tu infinita misericordia. Amén. El Rosario de María nos libre de todo mal. Alabemos noche y día a la Reina Celestial y con ella adoremos a la Santísima Trinidad. Amén.
0: Quinto y último misterio, la crucifixión y muerte de nuestro Señor Jesucristo. Vamos a pedir de una manera muy especial por todos nuestros enfermos, tanto del pueblo como en el campo, por todas aquellas personas que cuidan los enfermos, por la conversión de todos los pecadores y por nuestra juventud. Padre nuestro que estás en el cielo, santificado sea tu nombre. Venga a nosotros tu reino, hágase tu voluntad así en la tierra como en el cielo. María es Madre de Gracia, Madre de Misericordia. Dios te salve María, llena eres de gracia, el Señor es contigo. Bendita tú eres entre todas las mujeres, bendito es el fruto de tu vientre Jesús. Dios te salve María, llena eres de gracia, el Señor es contigo. Bendita tú eres entre todas las mujeres, bendito es el fruto de tu vientre Jesús. Dios te salve María, llena eres de gracia, el Señor es contigo. Bendita tú eres entre todas las mujeres, bendito el fruto de tu vientre Jesús. Dios te salve María, llena eres de gracia, el Señor es contigo. Bendita tú eres entre todas las mujeres, bendito es el fruto de tu vientre Jesús. Dios te salve María, llena eres de gracia, el Señor es contigo. Bendita tú eres entre todas las mujeres, bendito es el fruto de tu vientre Jesús. Dios te salve María, llena eres de gracia, el Señor es contigo. Bendita tú eres entre todas las mujeres, bendito el fruto de tu vientre Jesús. Dios te salve María, llena eres de gracia, el Señor es contigo. Bendita tú eres entre todas las mujeres, bendito el fruto de tu vientre Jesús. Dios te salve María, llena eres de gracia, el Señor es contigo. Bendita tú eres entre todas las mujeres, bendito el fruto de tu vientre Jesús. Dios te salve María, llena eres de gracia, el Señor es contigo. Bendita tú eres entre todas las mujeres, bendito el fruto de tu vientre Jesús. Dios te salve María, llena eres de gracia, el Señor es contigo. Bendita tú eres entre todas las mujeres, bendito el fruto de tu vientre Jesús. Vamos a cantar. Dios.

Jesús. Gloria al Padre, al Hijo y al Espíritu Santo. El Rosario de María nos libre de todo mal. Alabemos noche y día a la Reina Celestial y con ella alabaremos a la Santísima Trinidad. Amén. Una salve a la Santísima Virgen María, pidiendo por todas nuestras necesidades, por todas nuestras familias. Dios te salve, Reina y Madre, Madre de Misericordia. Vida, dulzura y esperanza nuestra, Dios te salve, a ti clamamos los desterrados hijos de Eva, a ti suspiramos gimiendo y llorando en este valle de lágrimas, vea pues Señora, abogada nuestra, vuelve a nosotros tus ojos misericordiosos y después de este destierro muéstranos a Jesús, fruto bendito de tu vientre, oh clemente, oh piadoso, dulce Virgen María, ruega por nosotros, Santa Madre de Dios, para que seamos dignos de alcanzar y gozar las promesas y gracias de nuestro Señor Jesucristo. Amén. San Francisco Javier, Santa Teresita del Niño Jesús, Beato Padre Marianito, Sagrado Corazón de Jesús, Señor, ten piedad. Cristo, ten piedad. Señor, ten piedad. Cristo, óyenos. Cristo, escúchanos. Dios Padre Celestial, Dios Hijo Redentor del mundo, Dios Espíritu Santo, Santísima Trinidad, un solo Dios, Santa María, Santa Madre de Dios, Santa Virgen de las Vírgenes, Madre de Cristo, Madre de la Iglesia, Madre de la Misericordia, Madre de la Divina Gracia, Madre de la Esperanza, Madre Purísima, Madre Castísima, Madre Siempre Virgen, Madre Inmaculada, Madre amable, Madre admirable, Madre del buen consejo, Madre del Creador, Madre del Salvador, Madre de la Misericordia, Virgen prudentísima, Virgen digna de veneración, Virgen digna de alabanza, Virgen poderosa, Virgen clemente, Virgen fiel, Espejo de justicia, Trono de la sabiduría, Causa de nuestra alegría, vaso espiritual, vaso digno de honor, vaso insigno de devoción, rosa mística, torre de David, torre de marfil, casa de oro, arca de la alianza, puerta del cielo, estrella de la mañana, salud de los enfermos, refugio de los pecadores, alivio de los migrantes, consoladora de los afligidos, auxilio de los cristianos, reina de los ángeles, reina de los patriarcas, reina de los profetas, reina de los apóstoles, reina de los mártires, reina de los confesores, reina de las vírgenes, reina de todos los santos, reina concebida sin mancha, sin pecado original, reina asunta a los cielos, Reina del Santísimo Rosario, Reina de la Familia, Reina de la Paz. Cordero de Dios que quitas el pecado del mundo, Cordero de Dios que quitas los pecados del mundo, Cordero de Dios que quitas los pecados del mundo. Ruega por nosotros, Santa Madre de Dios, para que seamos dignos de alcanzar y gozar las promesas y gracias de nuestro Señor Jesucristo. Amén. Te rogamos nos conceda, Señor Dios nuestro, gozar de continua salud de alma y cuerpo y por la gloriosa intercesión de la bienaventurada siempre Virgen María, nos veamos libres de las tristezas de esta vida presente y disfrutar de las alegrías eternas por Jesucristo nuestro Señor. Amén. Dulce Madre, no te alejes, tu vista de nosotros no apartes. Ven con nosotros a todas partes y solo nunca nos dejes. Y ya que nos amas tanto como verdadera madre, haz que nos bendiga el Padre, el Hijo y el Espíritu Santo. Amén.

esta Santa Misa a San José por la salud de Virginia Martínez, intención de Orfa Piedraíta. En el nombre del Padre, del Hijo, del Espíritu Santo. Amén. La gracia de nuestro Señor Jesucristo, el amor del Padre y la comunión del Espíritu Santo esté con ustedes. Al celebrar este encuentro con el Señor, comencemos pidiendo perdón por nuestros pecados. Yo confieso ante Dios Todopoderoso y ante ustedes, hermanos, que he pecado mucho de pensamiento, palabra, obra y omisión, por mi culpa, por mi culpa, por mi gran culpa. Por eso ruego a Santa María, siempre Virgen, a los ángeles, a los santos y a ustedes, hermanos, que intercedan por mí ante Dios nuestro Señor. El Señor Todopoderoso tenga misericordia de nosotros, perdone nuestros pecados y nos lleve a la vida eterna.

0: Oremos. Concédenos, Dios Todopoderoso, que tu Iglesia conserve siempre y lleve a su plenitud los primeros misterios de la salvación humana que confiaste a la fiel custodia de San José. Por nuestro Señor Jesucristo, tu Hijo, que vive y reina contigo en la unidad del Espíritu Santo y es Dios por los siglos de los siglos.
1: Lectura del libro del Eclesiastés. Todo tiene su momento y cada cosa su tiempo bajo el cielo. Tiempo de nacer, tiempo de morir. Tiempo de plantar, tiempo de arrancar. Tiempo de matar, tiempo de sanar. Tiempo de destruir, tiempo de construir. Tiempo de llorar, tiempo de reír. Tiempo de hacer duelo, tiempo de bailar. Tiempo de arrojar piedras, tiempo de recogerlas. Tiempo de abrazar, tiempo de desprenderse. Tiempo de buscar, tiempo de perder. Tiempo de guardar, tiempo de arrojar. Tiempo de rasgar, tiempo de coser. Tiempo de callar, tiempo de hablar. Tiempo de amar, tiempo de odiar. Tiempo de guerra, tiempo de paz. ¿Qué saca el obrero de sus fatigas? Comprobé la tarea que Dios ha encomendado a los hombres para que se ocupen en ella. Todo lo hizo bueno a su tiempo y les proporcionó el sentido del tiempo. Para el hombre no puede llegar, pero el hombre no puede llegar a comprender la obra que hizo Dios de principio a fin. Palabra de Dios. Bendito el Señor mi alcázar. Bendito el Señor mi roca, mi bienhechor, mi alcázar, baluarte donde me pongo a salvo, mi escudo y refugio. Señor, ¿qué es el hombre para que te fijes en él? ¿Qué los hijos de Adán para que pienses en ellos? El hombre es igual que un soplo, sus días una sombra que pasa.

0: El Señor esté con ustedes.
1: Y con tu espíritu.
0: Lectura del Santo Evangelio según San Lucas.
1: Gloria a ti, Señor.
0: Una vez que Jesús estaba orando solo, lo acompañaban sus discípulos y les preguntó: ¿Quién dice la gente que soy yo? Ellos contestaron: unos que Juan el Bautista, otros que Elías, otros dicen que ha resucitado uno de los antiguos profetas. Él les preguntó: ¿Y ustedes quién dicen que soy yo? Pedro respondió: el Mesías de Dios. Él les prohibió terminantemente decírselo a nadie, porque decía: el Hijo del Hombre tiene que padecer mucho, ser desechado por los ancianos, sumos sacerdotes y escribas, ser ejecutado y resucitar al tercer día. Palabra del Señor. Nos decían los mayores: el tiempo es oro. Y yo entendía: ¿cómo así que el tiempo es oro? Luego nos enseñaron también que no dejes para mañana lo que puedas hacer hoy. Era aplicación de esta lectura que hemos escuchado. Todo tiene su momento. Y nos describe una serie de aconteceres para decirnos que nosotros tenemos tiempo. ¿Quién creó el tiempo? Dios creó el tiempo. Y en el tiempo colocó el universo. Todo el universo, millones de astros que hay en el espacio, a miles y miles de millones de kilómetros. Lo que nosotros alcanzamos a ver es nada a comparación de lo infinito del universo, nos cuentan los científicos, y que existe hace millones de años este universo. ¿Quién creó el universo? Dios. Y lo colocó en el tiempo, no lo dejó en la eternidad. En la eternidad vive Dios. Nosotros vivimos en el tiempo. Un día nacimos, un día terminamos el paso por el tiempo y comenzamos la eternidad. Entonces nosotros disfrutamos del tiempo, pero a veces nos descuidamos y hacemos las cosas a destiempo. Nos dicen a veces: a destiempo. No, a tiempo. Por eso hay tiempo para todo. Pero a veces hay aconteceres y hay actitudes y comportamientos que nos roban el tiempo. Y nos dejamos entretener, distraer, y perdemos el tiempo, que es oro. Hay que aprovecharlo. Porque el tiempo no espera a nadie. No espera a nadie. El tiempo va corriendo y entonces nosotros le damos gracias a Dios, creador del tiempo, cuando lo aprovechamos. No, es que yo después, no, ya. Lo que puedas hacer hoy, hazlo hoy. Dice el apóstol San Pablo: busquemos a Dios ahora que podemos encontrarlo en el tiempo. Es la tarea que tenemos nosotros, buscar a Dios ahora que tenemos tiempo, porque cuando ya terminamos, estamos en la eternidad. Una señora fue en una ocasión y me dijo: la misa por mi difunto tiene que ser tal día, tal hora, porque es que ese día es que cumple. Le dije: señora, allá no hay tiempo, allá no hay reloj. Y es verdad, allá no hay reloj. ¿Usted ha visto un camposanto con reloj? ¿Para qué? ¿O para qué llevan un difunto al cementerio con reloj? Para fijarse a ver qué hora es allá. No, el tiempo lo tenemos nosotros. El día que le llegue una oración a su ser querido, le llega bien. Porque dice en la Sagrada Escritura, 1000 años son como un día y un día como 1000 años. ¿Sí? Una señora iba a la misa del santo cura de Ars, un sacerdote muy similar al padre Marianito, sacerdote de un pueblo pequeño y todo. Y una señora de luto iba muy llorosa a la celebración. Y un día el santo cura de Ars le pregunta: señora, ¿usted por qué está tan triste? ¿Por qué vive tan triste? Y le dice: es que mi esposo se tiró del puente al río y se ahogó sin confesión. Y el cura de Ars le dijo: vea, del puente al río hay unos segundos, pero para la eternidad son una eternidad. Entonces, entre el puente del río está la misericordia de Dios, la acción de Dios, está la presencia de Dios. Tenga confianza y ore, porque el tiempo para nosotros es muy corto o muy largo, pero en la eternidad es siempre el tiempo. De modo que, ¿qué hacemos con esa riqueza de tiempo que tenemos? Cada que amanecemos, gracias a Dios, estamos todavía en el tiempo. Anochecemos, gracias a Dios, por el día que nos regala y por la noche que empieza. Es que disfrutemos ahora que podemos hacerlo. Amemos ahora que podemos amar a nuestros seres queridos. ¿Cuándo los vamos a amar? ¿Cuándo vamos a dejar para valorarlos, estimarlos? De modo que esta riqueza que tenemos, vamos a aprovecharla y vamos a vivirla.

Orad, hermanos, para que este sacrificio nuestro sea agradable a Dios Padre Todopoderoso. Te pedimos, Señor, que así como San José se entregó como piadoso servidor y con afecto a tu Hijo único, nacido de la Virgen María, merezcamos también nosotros servir a tu altar con un corazón puro por Jesucristo nuestro Señor. El Señor esté con ustedes. Levantemos el corazón. Demos gracias al Señor nuestro Dios. En verdad es justo darte gracias, Señor Padre Santo. A ti te glorifica la asamblea de los santos y al coronar sus méritos coronas tu propia obra. Tú nos ofreces el ejemplo de sus vidas, la ayuda de su intercesión y la participación en su destino, para que, animados por tan insignes testigos, corramos victoriosos la carrera que se nos propone y con ellos alcancemos la corona inmarcesible de tu gloria, por Jesucristo Señor nuestro. Por eso, con los ángeles y arcángeles y la multitud de los santos, te cantamos diciendo:

0: Santo eres en verdad y digno de gloria Dios que amas a todos, que siempre estás con todos en el camino de la vida. Bendito en verdad tu Hijo que está presente en medio de nosotros cuando somos reunidos por su amor y como hizo en otro tiempo, Él nos explica las Escrituras y parte para nosotros el pan. Por eso te rogamos, Padre de misericordia, que envíes tu Espíritu Santo para que santifique estos dones de pan y vino, de manera que se conviertan para nosotros en el cuerpo y la sangre de Jesucristo nuestro Señor, el cual la víspera de su pasión tomó pan, te bendijo, lo partió y lo dio a sus discípulos diciendo: tomen y coman todos de él, porque esto es mi cuerpo que será entregado por ustedes. Del mismo modo, acabada la cena, tomó el cáliz, te dio gracias y lo pasó a sus discípulos diciendo: tomen y beban todos de él, porque este es el cáliz de mi sangre, sangre de la alianza nueva y eterna, que será derramada por ustedes y por muchos para el perdón de los pecados. Hagan esto en conmemoración mía. Este es el sacramento de nuestra fe. Por eso, Padre Santo, al celebrar el memorial de Cristo, tu Hijo, nuestro Salvador, al que condujiste por su pasión y muerte en la cruz a la gloria de la resurrección y lo sentaste a tu derecha, anunciamos la obra de tu amor hasta que Él venga y te ofrecemos el pan de vida y el cáliz de bendición. Mira la ofrenda de tu iglesia en la que se hace presente el sacrificio pascual de Cristo que se nos ha confiado. Renueva, Señor, a tu iglesia con la luz del Evangelio. Consolida el vínculo de unidad entre los fieles y los pastores de tu iglesia con el Papa León, con nuestro obispo Luis Albeiro y todo el orden episcopal, para que tu pueblo brille en este mundo dividido por las discordias como signo profético de unidad y de paz. Acuérdate, Señor, de nuestros hermanos que se durmieron en la paz de Cristo y de todos los difuntos cuya fe solo tú conociste. Admítelos a contemplar la luz de tu rostro y dales la plenitud de la vida en la resurrección. Y terminado nuestro paso por este mundo, concédenos también llegar a la morada eterna donde viviremos contigo y con Santa María la Virgen Madre de Dios, su esposo San José, los apóstoles y los mártires, el Beato Padre Marianito, y en comunión con todos los santos, te alabaremos y te glorificaremos por Jesucristo, Señor nuestro. Por Cristo, con Él y en Él, a ti, Dios Padre omnipotente, en la unidad del Espíritu Santo, todo honor y toda gloria por los siglos de los siglos. Agradecidos con Dios, que ha sido bueno con nosotros en los años que ya hemos vivido, digamos al Padre: Padre nuestro que estás en el cielo, santificado sea tu nombre. Venga a nosotros tu reino, hágase tu voluntad en la tierra como en el cielo. Danos hoy nuestro pan de cada día, perdona nuestras ofensas como también nosotros perdonamos a los que nos ofenden. No nos dejes caer en la tentación y líbranos del mal. Líbranos de todos los males, Señor, y concédenos la paz en nuestros días, para que, ayudados por tu misericordia, estemos siempre libres de pecado, error y peligro, esperando la gloriosa venida de nuestro Dios y Salvador Jesucristo.
1: Tuyo es el reino, tuyo el poder y la gloria por siempre, Señor.
0: Señor Jesucristo, que dijiste a tus apóstoles, la paz os dejo, mi paz os doy. No tengas en cuenta nuestros pecados, sino nuestra fe, la fe de tu iglesia. Y conforme a tu palabra, concédenos la paz y la unidad, tú que vives y reinas por los siglos de los siglos. La paz del Señor esté siempre con ustedes. En el Señor, démonos fraternalmente la paz.

Oremos. Defiende, Señor, con tu protección continua a tu familia, alegre por la solemnidad de San José, y al saciarla con el alimento de este altar, conserva con bondad tus dones en ella. Por Jesucristo nuestro Señor. El Señor esté con ustedes. Y la bendición del Dios Todopoderoso, Padre, Hijo y Espíritu Santo, descienda sobre ustedes y los acompañe siempre. María es Madre de Gracia y Madre de Misericordia. Pueden ir en paz. Buenas noches.